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1: Esta canción la escribí para un músico que conocí en el Parque del Retiro, un parque que hay en Madrid. 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

0: En 1966, nació una importante institución de los lagos. Nos referimos a CIRFUCAR, Círculo de Funcionarios de Carabineros en Retiro, el cual tiene su origen tras conversaciones que se daban en las ocasiones en que ellos acudían a cobrar sus pensiones y acordaron la formación de un grupo que acogiera a carabineros retirados de la Segunda Comisaría con base en los lagos, con el objetivo de mantener lazos afectivos y familiares, orientado al bienestar de sus integrantes, después de haber cumplido muchos años al servicio de la gente. El CIRFUCAR, desde sus inicios, cuando poco más de una quincena de conocidos laguinos, hace más de 6 décadas le dio vida, se insertó no solo en la vida de sus socios como excarabineros, sino también en toda la vida familiar de la comuna. Sus reuniones las realizaban por esos años en la calle San Martín, entre las calles Tarapacá y Arica, pero luego pudieron adquirir el lugar donde se encuentra la actual sede en calle Quinchilca, frente a la plaza. Esa gran casa ha sido testigo de las muchas obras benéficas que han realizado sus integrantes, como los apoyos a adultos mayores, con sillas de ruedas, otras asistencias técnicas y pañales, así como también los apoyos en alimentos, cuando ha sido necesario, especialmente para vecinos de sectores rurales. Todo lo cual hacen en silencio, junto a sus esposas que también se han organizado y trabajan en las obras con sus familias. Muchos laguinos han sido parte de esta historia, realizando en la sede CIRFUCAR sus casamientos, cumpleaños o bautizos que desde tiempos lejanos todos la han disfrutado. Dicen que, en los inicios de 1987, gran parte de los socios debieron reintegrarse a la Segunda Comisaría, con motivo de la visita del Papa Juan Pablo II a Chile, y el personal activo fue llevado a Santiago y Temuco para los servicios. De acuerdo con las actas de fundación, la primera directiva la integró el 26 de junio de 1966, don Alberto Mendoza, retamal presidente, don Uberlindo Silva Villagrán como secretario, don Juan Corales Moreira prosecretario, don Emilio Castro Carrasco tesorero. Han sido 60 años de una gestión silenciosa que no solo ha respondido al bienestar de sus socios, sino que también han sido parte de la solidaridad que caracteriza a los lagos y también en la cultura que en gran medida aportó Emilio Ocares Viveros, quien a su vez dirigió por años otra institución señera, como la Banda Esmeralda. En la actualidad, CIRFUCAR es presidido por don Jorge Moraga Sangüesa, junto a la directiva de los integrantes, señores Garcés, Garrido, Muñoz y Uribe, quienes continúan con el gran legado social, cultural y familiar que ha marcado a esta institución laguina por décadas, insertos en la historia de la comuna de Los Lagos.
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3: El 25 de junio de 1966 nació una importante institución de Los Lagos. Nos referimos a CIRFUCAR, Círculo de Funcionarios de Carabineros en Retiro, el cual tiene su origen tras conversaciones que se daban en las ocasiones en que ellos acudían a cobrar sus pensiones y acordaron la formación de un grupo que acogiera a carabineros retirados de la segunda comisaría con base en Los Lagos, con el objetivo de mantener lazos afectivos y familiares, orientado al bienestar de sus integrantes, después de haber cumplido muchos años al servicio de la gente. El CIRFUCAR, desde sus inicios, cuando poco más de una quincena de conocidos laguinos, hace más de 6 décadas le dio vida, se insertó no solo en la vida de sus socios como excarabineros, sino también en toda la vida familiar de la comuna. Sus reuniones las realizaban por esos años en la calle San Martín, entre las calles Tarapacá y Arica, pero luego pudieron adquirir el lugar donde se encuentra la actual sede en calle Quinchilca, frente a la plaza. Esa gran casa ha sido testigo de las muchas obras benéficas que han realizado sus integrantes, como los apoyos a adultos mayores, con sillas de ruedas, otras asistencias técnicas y pañales, así como también los apoyos en alimentos, cuando ha sido necesario, especialmente para vecinos de sectores rurales. Todo lo cual hacen en silencio, junto a sus esposas que también se han organizado y trabajan en las obras con sus familias. Muchos laguinos han sido parte de esta historia, realizando en la sede CIRFUCAR sus casamientos, cumpleaños o bautizos que desde tiempos lejanos todos la han disfrutado. Dicen que, en los inicios de 1987, gran parte de los socios debieron reinar.

0: integrarse a la Segunda Comisaría, con motivo de la visita del Papa Juan Pablo II a Chile, y el personal activo fue llevado a Santiago y Temuco para los servicios. De acuerdo con las actas de fundación, la primera directiva la integró el 26 de junio de 1966 don Alberto Mendoza, retamal presidente, don Uberlindo Silva Villagrán como secretario, don Juan Corales Moreira prosecretario, don Emilio Castro Carrasco tesorero. Han sido 60 años de una gestión silenciosa que no solo ha respondido al bienestar de sus socios, sino que también han sido parte de la solidaridad que caracteriza a Los Lagos y también en la cultura que en gran medida aportó Emilio Ocares Viveros, quien a su vez dirigió por años otra institución señera, como la Banda Esmeralda. En la actualidad, Sirfucar es presidido por don Jorge Moraga Sangüesa, junto a la directiva de los integrantes, señores Garcés, Garrido, Muñoz y Uribe, quienes continúan con el gran legado social, cultural y familiar que ha marcado a esta institución laguina por décadas, insertos en la historia de la comuna de Los Lagos.
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Muy, pero muy buenos días. ¿Cómo están? Bienvenidas, bienvenidos a la programación de hoy viernes. Viernes 3 de julio. Viene 3 de julio. Fría mañana en la comuna de Los Lagos. Fría mañana en gran parte de la región de Los Ríos. 4 grados bajo cero fue la mínima del día de hoy. ¿Sabe qué se notó? No sé si ustedes lo percibieron, pero más hielo que ayer. Por lo menos hoy día cuando yo asomé, así, más o menos fue así. Estábamos en problema. Claro, ¿no? Mucho hielo. Creo que más que ayer, más frío. El astro rey todavía no aparece acá en Los Lagos. Ayer estaba el cielo azul, precioso, maravilloso. Hoy ya estamos con niebla acá en el sector urbano. No sé cómo estará el sector rural. ¿Cómo está Richie? Buenos días. ¿Cómo está Quinchilca Valley? Menos 4, dice acá. Menos 4 grados. Sensación térmica de menos 4. La humedad un 72%. ¡Ay! El barómetro está en 1019,4 hectopascales. ¿Hay niebla en Quinchilca o no, mi estimado amigo? ¿Hay niebla por allá o no? Le pregunté al Richie si hay niebla. Y le pregunto a mi querida audiencia. ¿Hay niebla por ahí por su sector? Porque en el sector urbano hay niebla. Les digo al tiro. A ver, déjeme. Con suerte veo el techo del hospital de acá. El hospital está como a 100 metros de la radio. Menos 100 metros. De acá, no, todavía no veo el techito. Saludos al personal de apoyo a la ilustre municipalidad de Los Lagos que están trabajando acá al frente del terminal de bus, ahí de chiquillo, viendo el tema de la del techo ahí, de la carpa, todo. Entonces, la verdad que no sé qué trabajo están haciendo, pero ahí los veo y los muchachos. Que tengan una buena jornada a todo el personal ahí de apoyo de la municipalidad de Los Lagos. Un abrazo. Y para todos los que trabajan en la municipalidad también. A ver qué piensa por acá. Buenos días, Patito. Buenos días. ¿Cómo está usted? Valeria, buenos días. Uy, uy, uy. Dicen la pega, arándano. ¡Oh! Ya todo congelado. Todo congelado, mijo. Todo. Narnia. ¿Para qué les digo? Sí, acá también en Los Lagos, el sector urbano, hielo. El llamado también, como siempre, a los conductores a tener cuidado, precaución en las rutas. No corran, chiquillos, chiquillas, no corran, porque se van a encontrar algunos sectores quizás con ¿cómo se llama esto? Con hielo en la carretera. Así que cuidado, ¿vale? Mucho cuidado. Ayer, sobre todo, hay sectores o lugares donde cuesta que llegue el solcito, ¿verdad? A la ruta. Entonces, ¿qué pasa que...? A ver, ¿cómo se lo explico? Permanece el hielo en la pista, como lo decía ayer el oficial mayor Ojea. La escarcha negra. Así que ojo, ¿ya? Ojo. Ahí en Maligua ayer estaba medio complicado el tema. ¿Cierto? Cuando uno va hacia Panguipulli, pasa el puente, y después comienza a subir, ahí estaba el problema del hielo. Así que a bajar la velocidad, cuídense mucho. Lo importante es llegar, ¿ya? No importa que llegue un poquito más tarde y se vaya más lento. El tema es llegar. Y el otro llamado que le iba a hacer, ojo con nuestras mascotas. Hoy en la mañana cuando yo venía para la radio, venía caminando y miraba algunas casas, ¿ya? Con su pasto, césped, prado, llámele como quiera, congelado. Y ahí andaban los perritos y así, ¿cómo andan ahí? Con sus patitas heladas, oh, Dios mío. Y uno que es más débil, se mete al pasto congelado hasta como que traspasa el frío con los zapatos, ¿sí o no? Y ellos ahí andan a cuidar a las mascotas. Ayer un amigo me decía, oye, acá tengo unos perros, estaban todos abrazados,

Gracias, Richie. Gracias, amigo. Deito Barría. Ahí, Deito Barría, compadre. Bien. A ver. Señor Rossi, ¿cómo está? Buenos días, Patito, que tenga un hermoso día. Mire cómo está aquí. Oiga, si igual donde yo vivo, te viene. Es Narnia, Narnia, Narnia, Narnia. Está todo congelado, ¿para qué le digo? Así que se me queda en la casita, nada está saliendo para afuera. Buen día, señora Rossi. Muchísimas gracias por la fotografía. ¿Qué dice acá? Buenas y heladas mañanas. Muy buenos días. Marcela, dime dónde sacaste esa foto. Porque hay sol. Sol. Cielo azul. Maravilloso, espectacular. ¿Dónde será esto? Esto debe ser esta es la parte alta de la ciudad, ¿eh? Esto puede ser la Nevada, los Pinos. ¿A dónde esto, Marcela? Marcelita, buenos días. ¿Dónde está la foto? Porque hay solcito, ¿eh? Y veo la niebla abajo. Yo estoy abajo y me dio el de la niebla. Ahí estoy yo. Y no es chiste. Ajá. Ah, sí, es verdad. ¿Dónde es esa foto? En el barrio alto de Los Lagos. Buena, vos. Ah, Vitacura. Ah, claro, Vitacura. La esconde. ¿Eh? ¿Cómo? ¿Más arriba todavía? No, ahí no. ¿Para qué tanto? Ya, vos. ¿Dónde eso? ¿En qué parte del barrio alto? Es el barrio alto. ¿Mm? La dehesa de Los Lagos. Ya, Marcelita, ¿de dónde sacaste esa foto? Cuéntame, vos. Karen, ¿cómo estás? Buenos días. Hola, Patito. Hola. Y a los que tienen casita, le tienen casita a sus perros afuera, que le pongan alguna mantita. A veces creen que con una casita es suficiente. Mis perritas duermen dentro de la casa y con guatero. Mira, es muy bien, Karen. Si uno tiene una mascota, yo no tengo mascota, siempre se lo he dicho. No tengo mascota. Pero muy pronto voy a tener una mascotita. ¿Eh? Sí, voy a tener una mascotita. Y obviamente, si usted va a tener una mascota, preocúpese de ella, cuídela. Si no, ¿para qué? No tenga mascota, ¿no? Así simple. Claro. Si con suerte le da comida, mejor no la tenga. ¿Sí o no? Karen, que tenga buen día. Saludos a tu esposo. ¿Eh? Que tengan una buena jornada, chiquillos, un buen fin de semana. Mira, Marcela va a llevar el dedo para arriba. En el barrio alto. Qué bueno con eso, ¿no? Puro aguante, me dice mi compadre acá. Así es, pues, Richie. Puro aguante nomás hoy día. Puro aguante. Que está más helado que lo que te digo, ¿eh? Está helado, compadre. Pero aquí estamos salvando, ¿no? Buen día. Buenos días, mi periodista. ¿Cómo está usted? A ver, me envió una fotito. A ver. ¡Ey! Puro hielo, amiga. Esto es para el lado del sector estación. ¿Ah? Esto es calle Patricio Lynch. Miren esta foto, ¿ves? Si algo conozco mi comuna. Esta foto también es de la Coilelfo, mira, al lado de la iglesia ahí. La plazoleta que hay ahí. Puro hielo también. ¡Ey! Madre mía. Yo hoy día me vine hasta con un cuellito para taparme la ñata. Sí. ¿Por qué era usted? Para no respirar aire frío, dijo el otro. Claro. Si no, después me enfermo y ¿qué pasa? Me tengo que ir en la casa, ¿ah? Tomándome unos tapsin caliente. Y eso. ¿Sí o no? Me resfrío y ahí quedamos. Bueno, me tengo que cuidar, si no. ¿Qué dice acá? A ver, ¿qué me dice acá? Voy a volver a leer, ¿eh? Hoy dice acá. Buenas heladas mañana. Foto. Yo le mando un sticker. Dice, en el barrio alto. Ah, ahora entendí, pues, amiga mía. Ahora entendí. Oye, mira, qué increíble, amiga. La diferencia, mira, es decir, se puede decir, Marcelita, que la niebla comparte como de la población de septiembre bajo. ¿Sí, no? Porque ella está en los bajos. Suena como raro esto, los bajos, pero los bajos es la parte alta. Pero así. Claro. ¿Ah? ¿Sí o no? En los bajos. Que tengas una buena jornada, Marcelita. Que te vaya muy bien, amiga. Que tengas un buen fin de semana. Saludos para tu hijo también. ¿Eh? Cariños. Ya, pues un abrazo grande para todos los que están trabajando, para los que están en la pega, para los que están en sus vehículos trabajando también, los que van en los buses, ¿eh? Los amigos conductores de los buses, de los camiones, también de los radiotaxis, para las damas, los varones, para todos. ¿No? Que tengan una buena jornada. Gracias, como siempre, por preferirnos. Gracias por estar ahí. Comenzamos, ¿les parece? Con esta fría mañana. Ay, nos vamos a tomar un tecito hoy, Fantamita, ¿ya? Nos vamos a tomar un tecito, compadre. Pero nos va a pasar lo de ayer, ¿eh? Ayer se fue que les conté, hicimos un té, no duró ni 5 minutos y estaba helado. Oh, Dios mío. Si aquí también hace frío, ¿qué cree que estamos con? ¿Eh? No. Pero aquí el estudio está bien. Porque mucho calor después, pobre pato se resfría. Comenzamos la gran mañana de todos en FM Luz 88.3, no se olvide.

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2: 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Esperamos. Ya, ¿qué me dicen? Vamos a terminar y a la vuelta vamos a estar con los titulares de la prensa escrita nacional. 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Sí, pues. ¿Cómo está Carmencita? 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Ah, les tengo que retirar algo, ¿eh? Qué bueno que me habló ella. El número de Comida Casera Chichi es un número fijo, porque uno dice que es un celular. 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Mejor, pues, ¿sí o no? Vamos a la segura. ¿Qué crees? Mira, acá este quiere una... ¿Qué crees? ¿Pizza tú? ¿Completo? Una promo con una hamburguesa, esas las conozco. Los hand roll, ¿qué va a querer? Pancito con chicharrones y ahí, torta. ¿No querés nada tú? Ya, te pasaste. Oh, y todo congelado, voy a mirar una foto, ¿ah? Todo congelado, Richie, ¿ah? ¿Eh? Ahora, ¿cómo te va a marcar la lluvia? Yesenia, ¿cómo está? Buenos días. Buen día, joven, ¿cómo está? Gracias por lo joven. Oiga, por acá estamos en modo Narnia, jaja, congelado y sin luz desde el miércoles. Oh, no le puedo creer. Chuta. ¿Y cómo lo ha hecho para cargar el teléfono celular, oiga, amiga? ¿Cómo lo ha hecho? Chuta. Esto es para allá, cerca de Renew, ¿eh? ¿Cómo van a estar tantos días sin energía eléctrica? No mucho. ¿Ve usted? Y después, ¿habrá alguna rebaja o no? No, me dicen acá. No hay. Tu voz me sostiene sin pedir más. Claro, la rebaja es lo que no consumiste en esos días. Ya va la música. La radio.

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1: Bien, vamos por esos titulares de la prensa escrita nacional. Vamos a hacer una pasadita nomás. Oye, se nombra Yesenia. Yesenia, ¿cómo está? Bienvenida, amiga mía. Gracias por la fotografía. Mira, ya por lo menos se ve tanto hielo como para acá. Créeme. Ah, que ahí hay solcito. Ese es el tema. Hay solcito cerca de Reñihue. Reñihue tiene que estar muy bonito. Vamos, le vamos a hablar a Alex. A ver, ¿qué nos dice Alex? Le vamos a hablar a Alex. Si nos envía una foto. Si no pesca. ¿Cómo está mi estimado Cristiancito? Cristian, ¿cómo estás? Buenos días, amigo mío. ¿Ah? También que tengas una buena jornada, un buen fin de semana. Y recupérate, querido amigo. ¿Ah? Yo andaba medio pifiado, amigo. Sí. Ayer conversamos un ratito y estaba medio pifiado. ¡Ay! Panculis Narnia. También. Blanco, blanco, blanco. ¿Qué les digo? Blanquito, blanquito, blanquito. Que tengas una buena jornada, mi querido Cristian Coblesia. ¿Eh? Y recupérate, amigo. Espero, y él me va a entender. Espero que tengamos un buen día. Hace días estamos esperando un buen día. Hay que reírse nomás de las penumbras, compadre. Él sabe a qué me refiero. Ya, acompáñenme a revisar los titulares. A ver. El diario Mercurio dice lo siguiente. En cifras dice: el peso electoral y político de los partidos de derecha y centro derecha hoy se van a reunir en La Moneda tras días de tensión. Están agarrados de las mechas. Bueno, ni tanto, porque bueno, no tiene mucho pelo. Y usted también. Bueno, Independencia dice acá: delincuentes irrumpen en casa y asesinan a tiros a hombre de 40 años. En el momento del crimen estaba junto a su pareja y familiares. Madre mía. Llega un turbazo nomás y a matar a una persona. Un operativo milagroso, varios actores, líderes de distintos países reivindican rescate de hombre en Venezuela. Curioso hallazgo en Santiago: vehículos abandonados contra el tránsito con tres perros en su interior. Director del INE dejará el cargo a fines de julio tras no ser renovado por el gobierno. Tres extranjeros detenidos por contrabando en Arica buscaban internar un auto a Bolivia. También, ¿dónde rinde más el peso para ir de vacaciones? Turistas chilenos ganan poder de compra en Estados Unidos, pero lo pierden en Latinoamérica. La pregunta es, ¿cuánta agua logra almacenarse? Lluvias no aplacarían fantasmas del estrés hídrico en la zona central del país. Organización Mundial de la Salud declara el fin del brote de antivirus vinculado a crucero que zarpó de Argentina. Menos mala. Se registraron 13 casos relacionados con este tema. Yo me no sé bien. Tres o cuatro fallecieron. Pero que salvaron, milagro. Marcelo Salas y un grupo de empresarios apuestan por Strip Center con figuras del rubro legal y financiero. ¿Qué más? Megatoma restituyen antes de lo previsto primer sector y viene etapa más compleja. San Antonio, ¿eh? Viña chilena se hace una apuesta por el enoturismo ante menor consumo global y débiles exportaciones, ¿eh?, del vino. Bajaron las ventas del vino, ¿para qué le digo? No está tomando mucho vino. ¿Sabes lo que está tomando aquí en Chile, no? El pisco. MEPCO vuelve a presionar al gobierno y la UDI pide adelantar baja de precio de las bencinas. Ojalá. Presión sobre el gobierno por BTS. Legisladores y fanáticos piden revertir decisión sobre el Estadio Nacional. Sí, pues si no, no tendrían dónde cantar los cabros todos los BTS. Ahí es, ¿para qué digo? Una repetida contra el IND y contra la ministra del Deporte. Nos robaron. Prensa croata explota tras la tragedia de Toronto ante Portugal y el DT Zlatko Dalic se lanza contra el arbitraje. Pero si es por el gol que anularon, estaba offside. Ahora, si fue por otra jugada, no tengo idea. La explicación que dio la FIFA tras polémico gol anulado a Croacia ante Portugal en el Mundial y la potente crítica de Luka Modric al VAR. A ver, ¿qué dijo? Cortito. Ya en un partido donde electrizante, donde 2-1 ganó Portugal a Croacia y se metió al octavo final del Mundial. El encuentro tuvo una gran polémica. Fue peleado el partido. Dice acá, hubo un gol de Josko Gardiol, dice el defensor, convirtió y saltó la galería croata. Sin embargo, el juez noruego Sven Eskas decidió anular el tanto por fuera de juego tras revisar el VAR. Fue una jugada rápida, vino un centro del área, dio la impresión que el croata Igor Matanovic peinó luego la pelota, dio en la cabeza del portugués Renato Veiga y le quedó a Mario Palacic, que trató de controlar, no pudo, pero ahí estaba su compañero que hizo el gol. Cuando salió del centro, Pasalic estaba claramente habilitado, entonces había que determinar si Matanovic rozó o no la pelota. El microchip con que cuenta Blon fue clave. La FIFA explicó el proceso. Según los datos proporcionados por la tecnología Connect Ball, alojada dentro de la pelota Adidas, el balón oficial de ya, se demostró que hubo un contacto por parte del número 20 de Croacia, Igor Matanovic, en la jugada previa al gol contra Portugal, lo que permitió al árbitro determinar correctamente el fuera de juego y anular el gol. Listo, ya chao. Los sensores de la pelota dijeron, taps ahí, así de corta. Golpe en Alemania. Nagelsmann renuncia tras fracaso en el Mundial y Federación reconoce conversaciones con otro DT. Mundial al día, figura de Francia responde a mensaje provocador de Lamine Yamal. Ahí está ya el octavo final y Suiza espera rival, que va, hoy día juega Argentina, también Colombia, está buenos partidos. Ortiz satisfecho, dice, huyó a pedir perdón, la calentura tremenda de Méndez, la frase que dejó la derrota por goleada de Colo-Colo ante O'Higgins. Cuatro dieron a Colo-Colo. 4-1. Ya. Y satisfecho, dice, con el de Colo-Colo. Las últimas noticias, dice la portada. Por fin mi niño interno está cumpliendo su sueño. Ariel Oces, dice acá el popular Elfi, tapizó su madre a 3 con 11.000 láminas del Mundial. Ya. Chef, ¿sí, imagínense cuánto valen las láminas? ¿Ah? Y este tiene 11.000 láminas del Mundial y le pegó al auto. Ah, nanay. Chef revisa el ranking de sabores chilenos que hizo Polola de Alexis. A la rusa no le gustó el Super 8. La modelo amó las empanadas y las micheladas, pero detestó las lentejas y la pescola. Paula Pavich dice que estamos viviendo juntos con Camilo. No. La empresaria y el personal trainer cultivan su relación fuera de vecino al límite. Ya, la decisión de la Contralora es más bien una especie de amonestación moral. Expertos analizan a fondo el duro dictamen de la Contraloría contra la exministra Steiner. Soraya Manso dice, si pudiera volver atrás, haría las cosas de otra forma. Habla la madre a quien la Corte Suprema le ordenó enviar a sus hijos a Estados Unidos. El frente a frente de Connie Solar y Morena Beltrán en el Mundial es muy sencilla, dice. La periodista de The Sport y su colega argentina se tomaron mientras cubrían el equipo de Messi. Chilena se escabulló desde Canadá a Estados Unidos por una biblioteca que queda justo en la frontera. La Casa Askel, inaugurada en 1904, tiene un pie en cada país. Uh-huh. Rosalía se emocionó y el hermano de Lamine Yamal gritó con el triunfo de 3-0 de España. Cristiano Ronaldo apapachó a Luka Modric en su doloroso adiós del Mundial. En un dramático partido, Portugal venció 2-1 a Croacia y jugará ante España los octavos de final. Fueron compañeros del Real Madrid. Arme su botiquín digital. ¿Cuáles dispositivos son realmente confiables? Buena pregunta. Y por último, dice, especialistas aclaran, ¿hay que consumir más vitaminas durante el invierno? No tengo ningún afecto al propóleo. Doctora derriba mitos y responden dudas. Noticia que la vamos a recibir un ratito más. Titulares de la prensa aquí internacional para el día de hoy. Buen día, Patito, acá, aún sin luz, ¿dónde trabajo? Ya voy, la foto, Alex. Ya, ahí nos va a ver una foto del Alex. Gracias, Carmencita. 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Nos separamos un instante, ¿eh? Rezamos con música y ya viene lo más destacado a nivel regional.
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Bailaron harto con Noche Bruja, ¿no? Claro, se pasa el frío y tarara, tarara, con música con ritmo, ¿eh? Oye, un saludo para todas mis amigas que están en los food truck acá. ¿Cómo están? Muy buenos días, ¿eh? Algunas ya llegaron, otras van a llegar un poquito más tarde por el frío, se entiende, ¿eh? Pero llegaron muy tempranito, ¿eh? Pasen a invitar acá a mis vecinas y mis vecinos, mis emprendedores que están acá en los food truck y también en los puestos, ¿eh? Frente al terminal de buses de los lagos. Que les vaya muy bien. Y a todos los emprendedores laguinos, que les vaya muy bien. Nosotros como vecinos somos los encargados de apoyar los emprendimientos de ellos. Como siempre digo yo, es mejor dejar la platita aquí y dejarla a otra parte. Porque así crecemos todos de la mano, ¿sí o no? Apoyarlos nomás, apoyar a nuestros emprendedores. Siempre, en todo. ¿Qué dice por acá? ¿Cómo está mi querido Marquito Martínez? Me envió la pantera rosa. Saludos para Marquito, un abrazo para ti. Buenos días, Marquito Martínez. Buenos días, Patricio. Buenos días, Gabrielita. ¿Cómo están las plantas? ¿Cómo están sus plantas? Te voy a preguntar, porque ya dijo Patito, con los fríos. Acuérdese, amiga mía, que hoy día viene el frío otra vez en la noche, ¿eh? Ya, hoy y mañana van a seguir las temperaturas bajo cero. Ya del domingo adelante empezamos a subir a cero. Y yo les voy a contar algo, Gabriela, mira. Gabriela, usted que está en sintonía de la radio. Se me helaron varias. Hoy también yo tenía una plantita bajo techo, amiga. Y también se me heló. Créeme. Así que antes de venirme fui, le eché como 2 tazas de café caliente y cuando yo vuelvo va a estar impecable. Bueno, te digo yo, ¿ah? No es para el frío el café, ¿ah? ¿Cómo te ocurre que le voy a echar 1 taza de café, hombre, como para caliente? No, pero de verdad, ¿sabes qué, Gabriela? De verdad, tenía la planta ahí debajo de un techo importante y amaneció ahí toda la tigua, estaba para el lado, dije yo. Esas mismas fotos tengo yo, amiga mía. Las mismas. Oye, sé que tengo una foto acá. A ver. Mira, no sé si. A ver, dame un segundito, ¿eh? Las tengo por acá. Caliente. Tarita. Se siente. Tarita. Tarita. A ver, espera, ¿eh? Dame un segundito, Gabriela, ¿eh? ¿Cómo esta cuestión? Que no me gane la tecnología. Óyeme. Lo que decía la canción. Y yo voy cantándome. Óyeme. Tú y tus canciones, pues, pasadito. Mira, Gabriela, te voy a compartir una fotito para que vea mi amanecer. ¿Ya? Así me viene en la mañana. Para que vea. Pues dicen, ah, ya, para estableciendo. No. Mira, Gabriela. Para que me crean. ¡Tum! Mira ahí. A ver. A ver, déjame mirar acá. Ahí está la planta, pues. Está la planta ahí, Mahoma. Mira cómo está el hielo en la mañana, ¿ves? Mira eso. Mira, más cubierto que la foto que tú me enviaste, ¿eh? Las rejas congeladas, oye. ¿Qué vas, amigo? Ah, espera, dame un segundito. ¿Qué pasó, Richie? A ver. Richie me envió algo acá, ¿eh? Dame un segundito, ¿eh? A ver, Richie, ¿qué me enviaste por acá? Ya, así estaba en la mañana, Richie. Dice acá. ¡Wow! Un termómetro al sol está marcando 21 grados. ¡Oh! Pero al sol, po. El que salió el sol ahí pegado, por si acaso, no se confundan. Y el otro que marca, a ver. 21 grados, claro que sí. Increíble, ¿eh? Como es la cuestión, ¿eh? Gabrielita, un abrazo. Ya, acompáñame a revisar lo más destacado a nivel regional en cuanto a informaciones. Vamos con el Diario Austral, que dice: banda de 15 jóvenes robó 180 millones desde el año 2025. 100 expositoras darán vida a versión 2026 de Sur Mujer. A 60 subió cantidad de viviendas dañadas por temporal de viento. ¿Eh? También promueven la región con un concurso de gastronomía. El Torreón y Bayaco se enfrentarán en tercera B. ¡Oye, partidazo ese, eh! ¡Partidazo! Lago Ranco tendrá certamen internacional de ciclismo también. Maravilloso, muy bueno, muy bueno. Cuidadoras podrán asistir gratis al Teatro Cervantes. Oye, perdona, en este tema del Lago Ranco tendrá certamen internacional de ciclismo. Ahí se hace la vuelta el Lago Ranco, ¿eh? Ahí nuestra representante, la Zapka, que le envió un saludo y también a su familia. Gran ciclista, ¿eh? Gran deportista de la comuna. Ha hecho esa prueba.
Sí, la ganaron, pues. ¿Qué? Ya, a ver, ¿qué más? Instala moderno búnker y un acelerador lineal para tratamientos oncológicos. Invierte 95 millones para abastecimiento de agua en Lago Ranco. Estudiantes de Cunco y Lanco cierran programa educativo de seguridad vial. ¿Qué más tengo por acá? Bueno, lo que les decía, la PDI desarticuló a la Asociación Criminal Juvenil que cometió robos por 180 millones de pesos. Con arraigo y arresto nocturno quedó conductor que causó muerte en Paillaco. ¿Qué más tengo por acá? Dice clásico en la región de Los Ríos, se disputará este sábado en el Estadio Félix Gallardo de la capital regional. El sábado juega el Torreón contra Municipal Paillaco. Que les vaya bien a los dos, ¿no? Hay que ser imparcial. En otros temas vamos a otros medios. Dice, el frío no da tregua, heladas y temperaturas bajo cero continuarán este fin de semana en la región de Los Ríos. Cubertino destaca apoyo de Hacienda para extrabar proyectos y acelerar inversión regional. Iván entrega viviendas de emergencia, ayuda para familias afectadas por sistema frontal en la región de Los Ríos. También el Gobierno de Los Ríos impulsa coordinación para robustecer la seguridad en comunas de la región. Qué bueno. Personas cuidadoras podrán asistir gratis al Teatro Cervantes. Una de las funciones de la cartera mensual en Valdivia será en beneficio de esta nueva audiencia. Gobierno de Los Ríos conforma Comisión para la Igualdad de Género y, sí, Igualdad de Género y Derechos. ¿Qué más tengo? A ver. No, a ver. Vamos a lo último. Para siempre. Oye, ya alguien me preguntó ayer, me dijo, oye, Pati, ¿en qué está el caso del Monsalve? Y le dije de responder hoy día. Bueno, le quiero decir que está con arresto domiciliario en Viña del Mar, está en su casa. ¿O usted cree que estaba en la cárcel? No, no estaba en la cárcel. No. Detiene a dos personas que serían responsables de tiroteo en el sector Barrios Bajos de Valdivia. También, ¿cuándo terminan las vacaciones de invierno? La fecha de regreso a clases en cada región. ¿Cuándo vuelven acá? ¿El lunes? ¿O no? ¿Cuándo vuelven? A ver, déjame mirar. Yo ando medio perdido con eso, discúlpenme, pero... ¿eh? No ando bien enchufado. A ver, ¿cuándo viene? Dice, dicho calendario estipuló que las vacaciones de invierno para estudiantes de la región de Atacama, Coquimbo, Valparaíso, Metropolitana, O'Higgins, del Maule, región del Ñuble, del Biobío, Araucanía y Los Ríos, se extenderían entre el lunes 22 de junio y el viernes 3 de julio. Inicio del segundo semestre será el lunes 6. Ah, el lunes vuelve la clase. Este lunes. ¿Y por qué vamos a seguir después? A ver, déjenme mirar. El 22. Una, dos. No entiendo, ¿cómo es esto? A ver si alguien me puede ayudar. ¿Cuándo vuelven a clase los niños a los colegios? ¿Cuándo vuelven a clase? Claro que dice que se extiende la vacación del lunes 22 de junio al viernes 3 de julio. Así sería hasta hoy día. El inicio del segundo semestre será este lunes 6. Y ahí dice la región de Los Ríos. ¿Y por qué yo pensé que volvían el 13? Que eran 3 semanas. A ver, ¿alguien me puede ayudar? ¿Me puede alguien darme información? Si estoy bien, estoy mal, estoy equivocado. ¿Ah? Estoy en lo cierto, ya me están hablando a mi WhatsApp. Buenos días, hola, ¿cómo está usted? Sí, dígame nomás, consultas varias. ¿Ah? ¿Alguien tiene la información esa? ¿Cuándo vuelve la clase? ¿El lunes o no? En fin, ya, lo voy a dejar ahí, dando bote. ¿Qué pasó? A ver, familia de Valdivia acusa que Bede ingresó a la fuerza a su casa buscando a un joven que no residía allí. Vecino acusa nueva postergación para evitar cuarteles móviles de carabineros en Valdivia. Qué mal es. Y la región de Río alcanza un 75% de vacunación, pero refuerza búsqueda de adultos mayores no inmunizados. Eso mismo pasa acá en Los Lagos. Titulares de la prensa escrita regional. ¿Cuándo vuelven a clase? Alguien me voy a dar un datito, por favor.

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0: 5 de junio de 1966 nació una importante institución de los lagos. Nos referimos a CIRFUCAR, Círculo de Funcionarios de Carabineros en Retiro, el cual tiene su origen tras conversaciones que se daban en las ocasiones en que ellos acudían a cobrar sus pensiones y acordaron la formación de un grupo que acogiera a carabineros retirados de la Segunda Comisaría con base en los lagos, con el objetivo de mantener lazos afectivos y familiares, orientado al bienestar de sus integrantes, después de haber cumplido muchos años al servicio de la gente. El CIRFUCAR, desde sus inicios, cuando poco más de una quincena de conocidos laguinos, hace más de 6 décadas le dio vida, se insertó no solo en la vida de sus socios como excarabineros, sino también en toda la vida familiar de la comuna. Sus reuniones las realizaban por esos años en la calle San Martín, entre las calles Tarapacá y Arica, pero luego pudieron adquirir el lugar donde se encuentra la actual sede en calle Quinchilca, frente a la plaza. Esa gran casa ha sido testigo de las muchas obras benéficas que han realizado sus integrantes, como los apoyos a adultos mayores, con sillas de ruedas, otras asistencias técnicas y pañales, así como también los apoyos en alimentos, cuando ha sido necesario, especialmente para vecinos de sectores rurales. Todo lo cual hacen en silencio, junto a sus esposas que también se han organizado y trabajan en las obras con sus familias. Muchos laguinos han sido parte de esta historia, realizando en la sede CIRFUCAR sus casamientos, cumpleaños o bautizos, que desde tiempos lejanos todos la han disfrutado. Dicen que, en los inicios de 1987, gran parte de los socios debieron reintegrarse a la Segunda Comisaría, con motivo de la visita del Papa Juan Pablo II a Chile, y el personal activo fue llevado a Santiago y Temuco para los servicios. De acuerdo con las actas de fundación, la primera directiva la integró el 26 de junio de 1966, don Alberto Mendoza, retamal presidente, don Uberlindo Silva Villagrán como secretario, don Juan Corales Moreira prosecretario, don Emilio Castro Carrasco tesorero. Han sido 60 años de una gestión silenciosa que no solo ha respondido al bienestar de sus socios, sino que también han sido parte de la solidaridad que caracteriza a los lagos y también en la cultura que en gran medida aportó Emilio Ocares Viveros, quien a su vez dirigió por años otra institución señera, como la Banda Esmeralda. En la actualidad, CIRFUCAR es presidido por don Jorge Moraga Sangüesa, junto a la directiva de los integrantes, señores Garcés, Garrido, Muñoz y Uribe, quienes continúan con el gran legado social, cultural y familiar que ha marcado a esta institución laguina por décadas, insertos en la historia de la comuna de Los Lagos.
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Aplausos, aplausos y aplausos y más aplausos. Claro que sí. Bravo, bravo, bravo, bravo, bravo, bravo, bravo, bravo, bravo, bravo, bravo, bravo, bravo, bravo, bravísimo. ¿Qué tal, eh? ¿Cómo estoy ahí? Mal me dice. Ya. ¿Quién se queda? Saludos para mi amigo Cristian Monsalve, que anda por ahí en algún cerro, no sé en cuál cerro anda, pero de un cerro me está hablando. ¿Sí o no? Sí, desde un cerro. Ya, Cristian, ahí nomás, ahí nomás. Ellos te enviaron, eso te enviaron. Ya, en el Carmen anda, en el Carmen anda. Ya, se va a ver, Cristian. Vamos a revisar el pronóstico del tiempo. Este es el que me pregunta todos los días. ¿Y cómo vamos con los estos pascales? Ya. Vamos a revisar el pronóstico del tiempo actualizado por parte de la Dirección Meteorológica de Chile, que dice lo siguiente, que para el día de hoy se prevé una máxima de 10 grados. 10 grados despejado. Completamente despejado hoy día. Para mañana sábado, 2 grados bajo cero, máxima 9. Nubosidad parcial, helada matinal, variando despejado. Para el día domingo, mínima, me la voy a jugar, ¿eh? 0 grados, máxima 9. Nubosidad parcial, helada matinal, variando nubosidad parcial. Para el lunes, mínima 1 grado, máxima 10. Nubosidad parcial y no descarte. Escúcheme bien. No descarte algunas gotitas finalizando el día lunes. No las descarte. Ahora sí les voy a decir una cosa. El martes va a comenzar a llover en la madrugada. El martes, mi querida vecina, mi querido vecino. Mire, les voy a dar un datito bueno. ¿Ya? Para que después digan, no, que el pato no dijo, que no... Ah, ya. Yo les voy a hacer una recomendación. Yo sé que las mañanas están muy heladas, muy heladas. No le estoy solicitando ni pidiendo ni nada que se levante temprano. No. No. No lo estoy haciendo. ¿Ya? Para nada. Pero sí, como a las 2 de la tarde, ya cuando el solcito ya calentó algo, usted se va a dedicar a limpiar las bajadas de agua en su casa. ¿Ya? ¿Dónde va a ir el agüita y toda esa cuestión? ¿Le parece, no? ¿Ya? Porque el día martes va a llover a la antigua. No los quiero asustar. Entonces, yo, no, la idea mía nunca es asustarlo y nada. Solamente es dejarle informada, ser informado. ¿Ya? El día martes va a llover a la antigua. Hay una predicción, que ustedes sepan, de alrededor de, escuchen, 90 milímetros de agua para el martes. Y eso es una cantidad de agua, ¿para qué les digo? ¿Ah? 9 litros. ¿Cómo? ¿Cuánto? Ah, mira, tiene razón. Sí, tiene razón. 90 milímetros, mucha agua. Eso es lo que se está viendo para el día martes de la próxima semana. ¿Ya? Pero voy a anticipar un poquito lo que es la próxima semana. El martes vamos a tener lluvia de la buena. Va a comenzar a llover en la madrugada, ya finalizando el día lunes, empezar la lluvia, hasta que finalice el día martes. Se espera más o menos como 92 milímetros ese día. El día miércoles, una agüita loca en la tarde. En la mañana nublado, después en la tarde una agüita loca. Pueden ser unos 6 milímetros, no más que eso. El día jueves de la próxima semana se esperan lluvia todo el día. Y se espera más o menos como 38, 40 milímetros de agua el día jueves. Y el día viernes se esperan 6, 7 milímetros de agua también. En otras palabras, va a llover. Finalizando el día lunes y de ahí, lunes, martes, el miércoles la tarde, todo el día jueves. Y el día viene a estar que llueve y no llueve, que llueve y no llueve, llueve y no llueve. Entonces, lo que yo quería pedir, que el fin de semana, ahora si tienen tiempo, ¿qué van a hacer? Van a limpiar sus bajas de agua, van a ver que todo está expedito. Yo también voy a tratar de hacerlo. ¿Ya? Porque va a caer harta agüita. Va a caer harta agüita. Y, insisto en lo que siempre digo, mi intención nunca es asustarle, sino que más vale prevenir y contarle cómo se viene el pronóstico del tiempo para los próximos días. ¿Ya? A ver qué me enviaron acá. ¡Oh! Y esta foto desde la altura de... ¡Ah! Que está buena tu foto. Está buena tu foto, Cristian, de allá de arriba del Carmen, ¿eh? Oye, lo que sí no se ve el... No se ve el Villarrica, no se ve el volcán Villarrica, tu foto, y tampoco el volcán ese que está, ¿cómo se llama? Un tío, no, bueno, ¿cómo le llaman? Tiene un nombre. Uno que está en Argentina, que se ve de arriba del Cerro San Ambrosio. Gracias por la fotografía, amigo. ¿Eh? Gracias. Gracias, amigo. Ya, vamos a la música. 10 de la mañana con 26 minutos.
a la vuelta les voy a estar, bueno, tengo varias cosas que contarles hoy día, ¿ya? Yo creo que también a las 13 horas, 1 de la tarde, vamos a estar conversando acá con la serie de salud, acá en la región del Río, acá en los estudios de la radio también, ¿ya? Y voy a ver quién viene hoy día de la municipalidad. Vamos a preguntar.

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Bien, las 10 de la mañana con 40 minutos, 20 minutos separados de las 11 de la mañana. A ver, les quiero contar algo. Muchas veces pensamos que porque estamos en el sur de Chile, ¿ah? La lluvia, el viento y cuánta cosa, acá no tenemos problemas con el smog, ¿verdad? ¿Mm? Y no es así. Ya hace muchos años que la región de Río se ve afectada por esta condición del smog, ¿verdad? Y sobre todo en temporada de invierno. Claro, cuando llueve se limpia el aire, ¡oh, qué rico! Nada, maravilloso, espectacular. Pero cuando deja de llover por un par de días, ¡ay! El humo nos complica, ¿sí o no? Nos empieza a complicar, a complicar, a complicar, a complicar y a complicar. Bueno, yo les quería contar que en base a eso, yo otro día conversaba con la encargada de medio ambiente acá en los lagos y me decía que están buscando o va a llegar, ¿sí? También el tema de una estación de monitoreo para los lagos por el tema de la contaminación, ¿eh? Así que estar atento con eso, eso no es menor. Claro, se imagina que de repente digan, se decreta preemergencia ambiental para hoy en los lagos. ¡Oh! ¿Qué vamos a hacer? No se pueden ocupar las combustiones lentas antes de las 6 de la tarde. ¡Oh! ¿Claro? ¿Mm? Porque muchas veces usted ve los lagos y los lagos es un... ¿Cómo decirle? Yo no quiero decir hoyo, ya dije ya. Donde está el humo ahí, se concentra, ¿verdad? ¿Sí o no? ¿Mm? No saben ni lo que estamos respirando. Bueno, pero en base a eso les voy a contar algo. ¿Sabe usted que decretaron preemergencia ambiental para hoy en Valdivia por la mala calidad del aire? Una nueva preemergencia ambiental rige hoy viernes 3 de julio en Valdivia debido a las condiciones meteorológicas que favorecen la acumulación de contaminantes, por lo que las autoridades reiteraron el llamado a respetar las restricciones para contribuir a mejorar la calidad del aire. El Servicio del Medio Ambiente de los Ríos, Enrique Gilmore, explicó que las bajas temperaturas obligan a reforzar las medidas de prevención, donde dijo que hoy en Valdivia enfrentamos una nueva preemergencia ambiental, los días están helados, pero debemos tomar medidas que permitan mejorar la calidad del aire y también evitar que las personas se enfermen. ¿Cuáles fueron las medidas? Bueno, entre las medidas vigentes para el día de hoy, mire, les voy a contar para que ustedes más o menos se den cuenta, más o menos, o si algún día le pasa a los lagos. Se prohíbe el uso simultáneo de más de un calefactor a leña por vivienda. Si tiene dos combustiones allá, no, uno tiene que vender. ¿Ya? ¿Pero qué pasa que queda pele? No, dice calefactor a leña por vivienda. También queda prohibido el uso de calefactores y estufas a leña. A leña. Esto es lo que hay aquí, es donde yo digo, ¿cómo lo van a hacer? Escuchen, por favor. ¿Eh? También queda prohibido el uso de calefactores y estufas a leña. Calefactores y estufas a leña. ¿Qué pasa con el pellet? ¿Me digo yo? Bueno, reitero. Queda prohibido el uso de calefactores y estufas a leña entre las 18 horas de hoy viernes y las 6 de la mañana del sábado en la zona territorial A del polígono de restricción. Ya, para que ustedes me entiendan. Yo me río un poco, pero que no les voy a poder explicar cuál es el polígono, pero es un sector de Valdivia. Ya, ese como el que está más mal. No lo voy a decir cuál, pero digamos, aquí es donde se concentra el mayor problema. Además, el CDMI hizo un llamado a la comunidad también a respetar esta disposición y a mantenerse informada. ¿Mm? Y tienen que informarse siempre en el sitio web airevaldivia.mma.gov.cl, donde encontrar todas las recomendaciones para enfrentar la preemergencia del día de hoy. La zona territorial, si ustedes conocen bien, Valdivia. La zona territorial A incluye sectores, por ejemplo, con el Parque Kramer, el sector de Miraflores, donde está la UACH, por allá, San Sebastián, la Universidad, hacia... ¿Mm? Angachilla, Costanera, Cochran, Aníbal Pinto, Baquedano, Vicente Pérez Rosales, Arica, Toro Bayo y La Teja, Avenida Francia, Intendente Luis Damán, Asenjo, Circunvalación Sur, Villa Galilea, Avenida Simpson, entre otros. Es decir, en otras palabras, mira, es prácticamente la Isla Teja, cruzamos el puente Pérez Valdivia y hay todo eso allá. Ah, por la orilla del río para arriba, hasta la salida sur de Valdivia. ¿Mm? Ahí están complicados. Ahora yo digo, se prohíbe el uso de calefactores y estufas a leña entre las 18 horas de hoy y mañana y las 6 de la mañana del sábado. ¿Y con qué era calefaccionar su casa? ¿Con parafina? ¿Con algún sistema de aire? ¿Ah? No, ese no. Ese no, porque se va a gastar. Además, claro, como subió la luz, subió la cuenta de la luz, va a subir un 21% en por lo menos Valdivia. No conviene, ¿verdad? Bueno, pero sí es importante, saliendo de toda broma, es tener en los lagos algo que nos pueda decir, sabe que la calidad del aire está malo. Está más o menos, está reguleque. ¿Mm? Es importante saber lo que respiramos también. Insisto en lo que digo, muchas veces miramos los lagos y... ¿Para qué les digo? Está más contaminado que...
Eso. 10 de la mañana con 45 minutos. Se ríe acá, Oscarito. Oscarito, ¿cómo estás, amigo mío? Saludos para el amigo Oscar Compay. Oscarito, un abrazo para ti. Saludos para la familia. Se ríe. A ver, me piden una canción. Ay, ay, ay. Me dicen Sin Nombre, pato. Ya, para Sin Nombre. Quiero escuchar una canción que se llama Madres que lloran en silencio. Ya, pues. Saludos para nuestra amiga. Oye, a las 13.05 más o menos, 13.08, voy a estar con el Seremi de Salud acá en los estudios de la radio. Vamos a estar conversando varios temas. Sí, anda a visita a Carlos Lago hoy día. ¿Cómo? ¿Esa es? Ya, pues. Ok.

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1: 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Me están haciendo bullying aquí en el WhatsApp, Les cuento, ya les voy a contar, pero sí. 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A ver, ¿qué me dice por acá? ¿Qué mejor acostados con este frío? Gozando de unas merecidas vacaciones y haciendo restricción de contaminación. Oiga, ya, la voy a saludar. ¿Cuándo la vuelta a clase? El 13, ¿verdad? Porque en la mañana me pregunté, ¿cuándo la vuelta a clase? Porque según la información dicen que no, que Los Lagos el 6. No, el 13. El 13 tengo entendido que la vuelta a clase, pero los jardines infantiles vuelven el lunes. Así me explicó un amigo, el Maxi. Así me explicaron. Ya, pues, dejemos a la Ceci con el Oscar, que todavía están acostados. La suerte de algunos, La suerte. Como dice acá mi amigo, el que puede, pues, y el que no. ¿Cómo está mi amigo? La chicha, las plantas, las manzanas. Oye, ahora me toca la bocina cuando pasa, Vamos a conversar con él.

Esto ya pesado. Ve, yo iría a cantar un poquito, no canto ni en la ducha, ni en la casa. ¿Ah? No, la casa no me deja. ¿Cómo? Exacto, tienes toda la razón. No, a mí en mi casa no me dejan hacer nada. ¿Ah? No digo que no. No, nada, serio. No, no me dejan hacer nada. Llego a la casa y quedo como un mueble. ¡Pum! ¿Puedo cantar? ¡No! ¿Puedo? Tampoco. Ah. ¿Y puedo lo de...? Tampoco. Oh. ¿Te doy permiso? Ya, cambia esa canción, hombre. Pesadito, ¿ah? ¿Eh? Pesadito, nada, pesadito. Ya, aquí cante, me dice. Eso. Oye, dice que en un rato más les voy a contar algo que tiene que ver con, mire, le voy a hacer una pregunta, porque hay mitos, ¿verdad? Hay mitos, hay muchos mitos. Calienta el sol, aquí en la playa, ya, me está agarrando, ya, corta largo. Oye, ya. Me voy a ir, ¿ah? ¿Eh? Bueno, lo que pasa es que hay mitos. ¿Por qué cambié la canción? Hay mitos porque muchos dicen, hay que consumir más vitaminas durante el invierno, ¿ah? ¿Eh? Sí, pues. ¿Ah? Tiene que consumir propóleo, consumir estas otras cosas. La vitamina C, la vitamina B, que es la otra, los suplementos, cuánta cosa. ¿Será cierto? ¿Será así? ¿No será así? ¿Ah? Claro. Sí, bueno. Mire, pero antes le voy a contar otra cosa. De ahí les voy a contar el tema de las vitaminas. Para que ustedes lo tengan claro, porque ya, mijo, va a ir a la farmacia a comprar pura vitamina C. Va a traer para toda la familia, ¿ya? Dos al día. Ya uno ya anda con la cuestión, ¿sí o no? O si no, comprar esa que se disuelve en el agua. Ah, no, esto es. Sí, algo se ve. A ver, ¿qué dice acá?

Ya, les voy a contar algo y esto, ya, le vamos en serio. ¿Sabe usted que uno siempre dice que hoy las partes del cuerpo que sufren con el frío, se ha dado cuenta, ¿no? Las manitos, la carita, ¿sí o no? Bueno, hay otras partes del cuerpo que también sufren por el frío. Claro. ¿Ya? Bueno, las bajas temperaturas pueden provocar una contracción, para que sepa, de los vasos sanguíneos, disminuyendo el flujo de sangre hacia la piel y el cuero cabelludo. Claro. ¿En serio? Por lo que llega menos oxígeno y nutrientes. Claro. Porque el pelo también sufre con el tema. Claro. Y siempre hay que hablar de los cuidados para el pelo y para la piel con los fríos, sobre todo, esto que hemos tenido acá estos días y que van a seguir hoy día, noche y mañana. ¿Ya? Bueno, el tema está que la doctora Sara Mir, que es oncóloga, dermatóloga y máster en nutrición, ¿ya?, dijo que los efectos indeseados por el frío, ¿verdad?, por el son piel seca y sensible, cabello sin brillo, frágil y con frizz. Digo, frizz, las mujeres saben lo que es frizz, los hombres no. No, los hombres poco saben lo que es el frizz. ¿Eh? Ah, dame una peluca. Ya. ¿Ah? El frizz, claro. Bueno, hay algunos que no podemos tener frizz porque no nos acompaña mucho la cabellera, pero bueno, claro. Y ella dice que se debe usar crema humectante, protector solar y champú de buena calidad. Es decir, voy a dejar el rinzo de lado. Bueno, las vitaminas. La vitamina C, que participa en la formación del colágeno, tanto de la piel como del pelo. El zinc, que favorece la reparación y el crecimiento del pelo y de la piel. Mirá qué interesante, ¿eh? Es súper importante el zinc para mantener una buena calidad del pelo. Y la vitamina B12, que es básica para formar los glóbulos rojos. ¿Dónde los podemos encontrar? Esta cosa que acabo de nombrar yo. ¿Ya? La vitamina C en los cítricos, como frutillas, kiwi, el morrón, el que más tiene, ¿eh?, por si acaso. Morrón rojo, el tomate y el brócoli. El zinc lo voy a encontrar fundamentalmente en los mariscos. Ajá. Incluso los que vienen en conserva. La vitamina B12 está fundamentalmente en las carnes rojas, los huevos y los lácteos. Entonces, hay que comer carne roja, huevo y lácteos. Y también hay que consumir frutillas, kiwi, morrón rojo, el tomate y el brócoli para tener el pelo lindo y la piel también. ¿O usted creía que solamente otras partes del cuerpo son las que se han afectado? No, no están así. Ya, así va la cuestión. ¿Qué se acaban? Ah, ya, perfecto. ¿A ver qué se acaban? Exacto, amigo. Tiene razón el Richeca. A ver qué más. Dice acá: hola, amigo, o sea, no tendré problemas en mi pelo. No, pues tú no, vos, Claudito. No, pues. Si a ti la gente del estadio se te fue hace rato. Yo voy para allá también, pero tú sabes. Pero. ¿Ah? Yo paso viola con el jockey, ¿no? Pues si no, olvídense. Pues. No. Me habrían echado talla hasta verdad con los codos. Ah, no, olvídate. Sí. Hay que ser realista. ¿Sí? El tiempo pasa y nos vamos. Ajá, es lo mismo. Claudito, que tenga un lindo viernes y un mejor fin de semana. Dice: hola, Ruti, ¿cómo estás? Dice: hablando de vitamina, hoy estoy baja vitamina D3. Me dieron suplemento y salí a tomar un poco de sol. Cuando salga, ahora hay solcito, mi amiga. Ahora hay solcito, mi querida amiga. Saludos para Ruti, para su esposo y para su hijo. Oye, Ruti, no quiero ser copuchento, ¿eh? Ya. ¿Cómo le dio a tu hijo? ¿Cómo le ha ido? ¿Cómo le ha ido con lo de la otra vez? Cuéntame, ¿cómo le fue? 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Y además

0: ¿viste? Empezamos.
1: Sí, lo voy a dejar con un artista que de verdad que escuché los primeros discos de ella, me gustaron, ¿eh? Las primeras canciones. Y ella canta, por ejemplo, Te Amaré Toda la Vida, de este dolor de Carola Rival, ¿ya? Y que no hace mucho sacó un nuevo cover, porque es un cover, tengo que decir las cosas como son, un cover, ¿ya? De esta canción, Si Me Vas a Abandonar, que es el tema que vamos a escuchar a continuación. Es el tema, ¿no? Y después yo digo otra cosa y sale una cumbia. No, ya, la Carola Rival. Exacto. Vamos a ir con esa invita, ¿te parece? Nos vamos a separar un instante, nos vamos a una tanda de publicidad después y regresamos con la gran mayoría de todos. Gracias a todos los que están allá. Espera, a ver, ¿qué cosa? Que espere, ¿cuánto? 10 segundos. Me dice, dame 10 segundos, dame 10 segundos. Te doy 10 segundos, amigo mío. ¿Qué quiere que hable? Que rellene. ¿Con qué? Con lo que sea. Ya, relleno. Bueno, como dicen que rellene, ya está listo, ya. Lo alcancé a rellenar. Aquí está, Si Me Vas a Abandonar, en la voz de Carola Rival.

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Bien, las 11 de la mañana con 22 minutos, 11:22. ¿Usted alguna vez ha escuchado hablar, le pregunto, ¿no? De la caspa del diablo. Ya, el padre ya está nombrando tontera. No. ¿Usted alguna vez ha escuchado hablar de la caspa del diablo? Bueno, si no, lo ha escuchado, ahora yo le voy a contar. Resulta que una jornada altamente recreativa y pecaminosa tuvo un alto asesor de la Fiscalía Centro Norte. En un mismo día quedó más duro que estaca india. Dice acá. ¿Qué te pasa por no leer las notas antes? Y después contrató el servicio de una cariñosa. Este es un asesor de la Fiscalía Centro Norte. Bueno, según consigna Bio Bio Chile, el hecho ocurrió el pasado 21 de enero, pero se supo ahora, cuando durante tareas de aseo en el edificio se encontró una bolsa con caspa del diablo. Cocaína. Eso es, cocaína en el baño del edificio. Bueno, esto activó los protocolos y por supuesto también el trabajo del OS7 Carabineros. Y de este modo, el mencionado abogado reconoció que la sustancia era suya. Es mía, dijo. Bueno, y él terminó suspendido. Ahora, el fiscal nacional Ángel Valencia fue el responsable de dar la orden para comenzar con este operativo. Posteriormente, Luciano Utinel, nombre del individuo, fue dado de baja Y actualmente se abrió una causa penal por este caso. Según consignó el medio Fast Check, Utinel consumió la caspa del diablo en la misma fiscalía y también se comprobó que contrató servicios sexuales cariñositos más tarde en el centro de la ciudad. Ni lo que provoca la caspa del diablo, te puede buscarse una cariñosa, según lo dice la nota acá. Dios mío, ¿ven? Ese efecto de la caspa del diablo no la conocía, mira, Bueno, lamentablemente este asesor de la Fiscalía Centro Norte por este consumo de la caspa del diablo, y después, bueno, lo otro da lo mismo, su vida personal puede hacer lo que él quiera. Pero en el edificio público, o el edificio del Ministerio Público, o la sede del Ministerio Público, no puede andar consumiendo caspa del diablo. ¿Ya no? Bueno, lamentablemente se quedó sin trabajo. Caspa del diablo, no he escuchado nunca eso.

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1: 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Y también recordarle que... también nos acompaña a esta hora. ¿Ah? ¿Cómo? No te entiendo. Ah, no, no, sí, sí, tienes razón. 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
4: El 25 de junio de 1966 nació una importante institución de Los Lagos. Nos referimos a CIRFUCAR, Círculo de Funcionarios de Carabineros en Retiro, el cual tiene su origen tras conversaciones que se daban en las ocasiones en que ellos acudían a cobrar sus pensiones y acordaron la formación de un grupo que acogiera a carabineros retirados de la Segunda Comisaría con base en Los Lagos, con el objetivo de mantener lazos afectivos y familiares, orientado al bienestar de sus integrantes, después de haber cumplido muchos años al servicio de la gente. El CIRFUCAR, desde sus inicios, cuando poco más de una quincena de conocidos laguinos, hace más de 6 décadas le dio vida, se insertó no solo en la vida de sus socios como excarabineros, sino también en toda la vida familiar de la comuna. Sus reuniones las realizaban por esos años en la calle San Martín, entre las calles Tarapacá y Arica, pero luego pudieron adquirir el lugar donde se encuentra la actual sede en calle Quinchilca, frente a la plaza. Esa gran casa ha sido testigo de las muchas obras benéficas que han realizado sus integrantes, como los apoyos a adultos mayores, con sillas de ruedas, otras asistencias técnicas y pañales, así como también los apoyos en alimentos, cuando ha sido necesario, especialmente para vecinos de sectores rurales. Todo lo cual hacen en silencio, junto a sus esposas que también se han organizado y trabajan en las obras con sus familias. Muchos laguinos han sido parte de esta historia, realizando en la sede CIRFUCAR sus casamientos, cumpleaños o bautizos que desde tiempos lejanos todos la han disfrutado. dicen que, en los inicios de 1987, gran parte de los socios debieron reintegrarse a la segunda comisaría, con motivo de la visita del Papa Juan Pablo II a Chile, y el personal activo fue llevado a Santiago y Temuco para los servicios. De acuerdo con las actas de fundación, la primera directiva la integró el 26 de junio de 1966 don Alberto Mendoza, retamal presidente, don Uberlindo Silva Villagrán como secretario, don Juan Corales Moreira prosecretario, don Emilio Castro Carrasco tesorero. Han sido 60 años de una gestión silenciosa que no solo ha respondido al bienestar de sus socios, sino que también han sido parte de la solidaridad que caracteriza a Los Lagos y también en la cultura que en gran medida aportó Emilio Ocares Viveros, quien a su vez dirigió por años otra institución señera, como la Banda Esmeralda. En la actualidad, Sirfucar es presidido por don Jorge Moraga Sangüesa, junto a la directiva de los integrantes, señores Garcés, Garrido, Muñoz y Uribe, quienes continúan con el gran legado social, cultural y familiar que ha marcado a esta institución laguina por décadas, insertos en la historia de la comuna de Los Lagos.
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Mil las 11 vienen con 46 minutos, 11 y 46, 14 minutos de la semana del mediodía. Recuerda que a la 1 a 5 vamos a estar conversando con el Seremi de Salud acá en los estudios de la radio. Bueno, les quiero contar algo, ¿ya? Y lo decía yo en la mañana. Porque existe como un mito con el tema de que llega el invierno y hay que consumir vitaminas, pero así por montón. ¿Será tan así? Pero los especialistas aclaran este tema, ¿sí? Que hay que consumir más vitaminas durante el invierno. ¿Sí? ¿No? Bueno. El tema es que durante su carrera como médica internista, intensivista y especialista en enfermedades broncopulmonares, la doctora Carolina Herrera cuenta que ha visto fórmulas curiosas que alguna gente emplea para fortalecer su sistema inmunológico en los fríos meses de invierno. Ella dice que, como tengo que examinarles el cuello, me he encontrado con colgantes de nuez moscada y de ajo para supuestamente controlar el asma. Pacientes que me cuentan que duermen con una cebolla al lado de la cama para despejar las vías respiratorias. La especialista de la Clínica Dávila, en Santiago, y Clever Salud, de Rancagua, aclara que, en primer lugar, para evitar los malos propios de la estación, hay que vacunarse, dice ella. Es lo único que realmente previene las enfermedades respiratorias graves. Qué importante esto, ¿eh? Lo que dice la doctora. Es lo único que realmente previene las enfermedades respiratorias graves. Respiratorias graves. No es que usted no se va a enfermar, pero muchas personas piensan, no, pero es que yo me vacuné, entonces no me voy a resfriar, no me voy a enfermar. No es así, mi querida vecina. No es tan así. No es así. Y para que usted no tenga un cuadro complejo y vaya a quedar hospitalizado, ¿ya? Bueno, ahora, ella misma, la doctora, enumera la vacuna contra la tuberculosis al nacer, presente en el Plan Nacional de Inmunizaciones. Luego hay contra el neumococo, la influenza, el COVID, el virus incisivo respiratorio y el herpes. Ahora, y de ahí vienen las preguntas que uno le quiere hacer a una especialista como ella, que ¿deberíamos vacunarnos contra todos esos virus, doctora? Y ella dice que sí. En la zona central se espera que haya 7 episodios de infección respiratoria por persona en lo que queda de año. Estamos en la semana epidemiológica 25 y los principales virus circulando son la influenza A, influenza B, rinovirus y parainfluenza. Ahora bien, doctora, ¿sirven las vitaminas para fortalecer el sistema inmunológico? Y ella dice que las vitaminas son esenciales para el funcionamiento de las células. La más recomendada es la vitamina D. La D, ¿ya? De dedo, D. ¿Ya? Y que ayuda a absorber el calcio y es importante para el sistema nervioso. Está presente en el huevo, en el pescado y también en el hígado. Además, se activa con el sol. Es muy importante que a diario las personas expongan los antebrazos, aunque sean 15 minutos al sol. Mira, Pero hay otras vitaminas esenciales en esta época. Por ejemplo, dice, la del complejo B, que contribuye al funcionamiento normal del sistema inmunitario. Se encuentra en las carnes, legumbres, nueces y plátanos. ¿Ya? La vitamina B. Te faltó el morrón, El zinc, que ayuda a conciliar el sueño. Y está en pescados, huevos y legumbres. Qué raro eso, Que te da legumbres. Que ayuda a conciliar el sueño. Claro, se comen dos platos por otro y después... ¡Oh! Anda más hinchado que a dormir. Bueno. El fierro, fundamental para la producción de glóbulos rojos y el sistema inmunitario. Y está en alcachofas y espárragos. Los omega 3 aportan ácidos grasos esenciales y se encuentran en pescados grasos como el salmón, el jurel y el atún. Pero hay uno que tiene más omega 3 que estos tres. ¿Sabes cuál es o no? Te lo voy a decir. La sardina. La sardina tiene más omega 3 que los que le acabo de nombrar. Bueno, y por supuesto la vitamina C, que está presente en los cítricos y que ayuda al sistema inmunitario a defenderse cuando está permanentemente atacado. Ahora, doctora, ¿pero es necesario tomar suplementos vitamínicos? Si una persona tiene una alimentación equilibrada diaria, no va a necesitar suplementarse. Si se alimenta mal, con comida chatarra, sí es necesario que tome suplemento. Tampoco hay una recomendación global para toda la población, porque alguien podría volverse loco tomando todas las vitaminas, pero comiendo pésimo. La obesidad es un desastre para las enfermedades respiratorias, también dijo. Oye, ¿los huevos? ¿Qué pasa con los huevos? ¿Ah? Bueno, la especialista reivindica el valor de los huevos. Argumenta que durante un tiempo se satanizó su consumo. La yema rica en vitamina D. ¿Ah? Lo recomendable es consumir uno al día. Si tú tienes una la cuestión rara está. Una hipercolesterolemia. Esto con el colesterol ya. Sin control, los lípidos, el colesterol y los triglicéridos muy altos, hay que ser cauto. A los niños les hace súper bien comer huevo. Son 7 gramos de proteína. Imagínate, un bistec tiene 15 gramos de proteína.
con dos huevos a la copa ya tienes 14 gramos de proteína. Oh, mira, chao, viste, de mi vida entonces. Dos huevos a la copa, no hay, listo. Son tan ricos los huevos a la copa, ¿sí o no? Imagínense, ¿eh? ¿Qué pasa con la miel, doctora? Nuestro mayor problema en Chile es que tenemos un 70% de personas con obesidad y o sobrepeso. Por mucho que la miel sea natural y que la fabriquen las abejas, es pura azúcar. ¿Y el propóleo? El propóleo, doctora, está por invierno. No. Dice, no le tengo ningún afecto al propóleo. Ni inhalado, ni tragado, ni en garganta. En ninguna cosa. No hay ninguna evidencia científica que sirva. En ese caso, es preferible consumir la miel. Ya, y ahora viene la pregunta que muchos se hacen. Doctora, bueno, llega el invierno y yo todos los años, doctora, todos los años, neurobionta, ¿sí o no? Bueno, sí, bueno, sí. Sí, porque aporta vitamina del complejo B. Mucha gente la consume para el estrés. Mirá, qué interesante. Pero la indicación de neurobionta es combatir la anemia. La anemia que requiere vitamina B, ácido fólico y fierro. Vamos por la neurobionta. Yo sabía eso que dice que la doctora, que la neurobionta hacía para el estrés. Qué interesante, ¿eh? Así que vitaminas, sí, mientras más naturales, mejor. Y están en todos los alimentos, sobre todo en las frutas y las verduras. No lo olvide.

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Y yo a la vuelta les tengo, ¿sabes lo que les tengo a la vuelta, no? El horóscopo. ¿Qué dice acá? Hola, buenas tardes. Anoche hacía tanto frío anoche que me tapé hasta con mi marido. Picarona nomás, mira,
El que puede no puede nomás, pues, amiga. El que no, tiene que buscarse un calientacama nomás. No le queda otra. No queda otra que buscarnos un calientacama y hacerla, ¿verdad? Claro. Ah, un guatero. Guatero botella. No queda otra. ¿Sí, no? Mire que está por el marido. Picarona nomás. Dios mío. Ay, Dios mío, señor. Digo el nombre de ella, ¿no? Lo digo, ¿no? La he hecho al agua, ¿no? ¿Qué le malo? Tú y yo durmiendo. Hecho al agua, ¿no? Los enemigos. Mire que se tapó, ¿eh? Se tapó con el marido. Ya, nos vamos a un tema que está un pedido musical. Salud, Lidia. Aquí está el dúo Caramelo. Ya no más lágrimas.

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2: Sigue tu luz, dice, ¿eh? Claro que sí, vamos a revisar el horóscopo para el día de hoy. Atención. Vamos con Aries. Aries en el amor. A ver, tengo que borrar esta cuestión. Ahí sí. Aries en el amor. Cuidado con involucrarse en problemas ajenos a usted o a su pareja. Va a traer consecuencias. Sí. En salud, cuidado con los vicios. El sentirse bien dependerá solo de usted. En dinero, progresos sorpresivos pero beneficiosos con los salmón número 6 para Aries. Continúo con... Espérame, no, tengo un problema aquí en el horóscopo. Espérame, no, déjame arreglar. Aquí hay un problema en el horóscopo. Está mal, amigo. Sí, está mal. Pero a ver, vamos a hacer un arreglo acá. Aquí está el... Este horóscopo no junta ni pega. Tengo un segundito, ¿eh? ¿Este o no? Chuat, me pillaste. Podría ser, ¿eh? Estoy aquí, estoy medio perdido en el horóscopo porque tengo un problema acá, pero yo lo estoy mirando. Bueno, yo como lo leo todos los días, ustedes comprenderán que sé cuando digo, este era de otra fecha, si ya lo leí. Y me estoy dando cuenta que este es el de ayer. A ver, ¿dónde está? Eso me pasa por no leerlo antes, ¿ves? Si esta cuestión es así. A ver, está. A ver. Aquí está, ahí sí, ya, el problema lo tenía yo, perdón. Ya, vuelvo y repito. Ahí sí. Vamos con Aries. Aries en el amor. Conflictos, enredos, malos entendidos y líos que le complican en su relación de pareja. Trate de evitarlo. En salud, molestias pulmonares debido al exceso de cigarrillo, ¿ah? En dinero, ingresos inesperados para permitir un mejor bienestar económico con el amarillo número 20 para Aries. Tauro, en el amor. Es complicado vivir en pareja, ¿eh? Pero si ambos se logran comunicar, pueden llegar a lograr una sana y fructífera convivencia. En salud, necesita tomar con más calma los problemas de su vida. En dinero, evite los créditos, mejor junte y luego compre color negro número 8 para Tauro. Géminis, en el amor. A pesar de que las cosas anden bien en una relación, siempre se debe mostrar el cariño y el amor por el otro. En salud, enfrente esos problemas con mejor ánimo, no se deje derrotar. En dinero, cuidado al contraer deudas importantes, no es el mejor momento para esto, con los terracota número 10 para Géminis. Cáncer, el amor. No es bueno cerrar su mente, ya que eso evita escuchar a los demás y por ende tomar más de alguna decisión apresurada. En salud, evite alimentos que tengan exceso de azúcar o grasas saturadas. En dinero, no se dé por derrotado o derrotada por haber fallado con el fucsia número 13 para Cáncer. Leo, en el amor. El amor no se oculta ni se esconde. Siempre debe ser expresado y demostrado a su pareja. En salud, malestares pasajeros. Eso le van a provocar un poco de decano. En dinero, pequeños malos entendidos en su trabajo, pero si habla con sus colegas, todo se va a solucionar. Color rojo número 22 para Leo. Virgo, el amor. Pierda cuidado que la verdad siempre saldrá a la luz y tarde o temprano todo va a mejorar. En salud, hablar de sus problemas y desahogarse, ¿eh? Le va a ayudar bastante para salir adelante. En dinero, el momento de dedicarse a los negocios, color crema número 27 para Virgo. Libra, en el amor. Es vital que enfoque toda su energía positiva para que esa relación funcione, ¿eh? En salud, tenga cuidado al hacer tareas en su hogar para evitar accidentarse. En dinero, organícese bien estos últimos días. Perdón, organice bien estos primeros días. Últimos días. Estos primeros días de julio para que todo ande sin problemas. Color naranja número 18 para Libra. Vamos con Escorpión. Atención, Escorpión. El amor. No es falta de seriedad gozar juntos de un momento a solas. Eso ayuda a mantener la armonía en la relación. En salud, molestias estomacales debe cuidarse más. En dinero, aproveche bien los logros que vaya obteniendo en el tiempo. Color morado número 7 para Escorpión. Sagitario, el amor. El esfuerzo siempre bien recompensado, en especial en las materias del amor. En salud, si puede hacer actividad deportiva durante esta tarde, le va a ir excelente para su salud. En dinero, cuide el trabajo que tiene. Muchos desearían tener su suerte con los granates número 21 para Sagitario. Capricornio, el amor. Permítase usted un poco más de independencia. En salud, los nervios también inciden en la caída del cabello. Téngalo en cuenta. Estoy seguro de eso. En dinero, ese proyecto no es lo mejor para usted. Dedíquese a lo que sabe hacer mejor. Pellegrino número 6 para Capricornio. Acuario, el amor. No hay mal que por bien no venga. El tiempo es lo que tiene la... El viento, digamos, el tiempo es el que tiene la última palabra, ¿ya? En salud, no se descuadre el día de hoy, porque puede repercutir en usted el fin de semana. En dinero, la prioridad es su trabajo y lo demás debe quedar para después, con lo morado número 3 para Acuario. Piscis, el amor. No sacará nada con esconder lo que siente, ya que eso termina por alejar más a la persona que ama. En salud, combata el desánimo tomando las cosas con más calma, sin hacerse drama. En dinero, evite que los conflictos del trabajo pasen a mayores, con el verde número 24 para Piscis. Damas y caballeros, ahí estuvo el horóscopo para el día de hoy. ¿Le gustó?

se ha dado cuenta que yo siempre les pido que me regalen un sticker, ¿no? Se ha dado cuenta, ¿no? Se ha dado cuenta, ¿no? Yo creo que me regalen un hola. ¿Me regalan un hola? Regáleme un hola nomás. Si con un hola yo estoy fácil. Hola nomás. ¿Ah? ¿Será mucho pedir un hola? Que alguien me regale un hola, ¿no? ¿Ah? A veces de aquí a las 12:30 llego a unos 10 hola. Con 10 hola yo quedo feliz, pero olvídese, pero feliz y contento hoy día el fin de semana. ¿Ah? Sí, hoy día he estado así como solo en el WhatsApp. Es que es día viernes, claro. Ese es el tema. Se lleva el día viernes. Ya me llegó uno, ¿eh? Tengo un hola. Lo voy a guardar ahí. Gracias, amiga. Después lo voy a saludar a todos, ¿eh? En serio. A ver cuánto me regalan un hola. Uno hola, mire. Sí, un hola nomás. Hola, vos. Hola. Hola, hola. ¿Ya vamos a la música, le parece? Nos vamos a quedar. Ah. La lecera. Nos vamos a quedar con esta canción ya. Ya tengo dos olas. A ver si llego a 10 a lo que termine la canción. No había otra canción, oye. Oye.

¿Qué tal, eh? Ay, Dios mío, ¿eh? Oye, me llegaron cuatro olas. Estamos más solos hoy día. Hoy es fantasma. Matavito, hoy día estamos solos, compadre, ¿eh? Cuatro. Tres damas y un varón. Pero yo pensé que me iban a llegar más olas. Cuatro. ¿Qué están haciendo hoy día? ¿Eh? ¿Hay algo importante? ¿Hay algo que...? ¿Eh? ¿Me perdí algo? ¿Me olvidé de algo? Digo yo. No sé.

0: Ya tengo 5. Vamos subiendo. De a poco lento, pero vamos subiendo, vamos subiendo, ¿eh? Vamos subiendo, vamos subiendo, ¿eh? Sí, de a poquito. Lento, pero subo. A los que me quieren les voy a enviar un sticker del día viernes, ¿eh? Sí, ¿eh? Ráfaga. Cuando llegue a las 10, le voy a decir, ya, llegué a los 10, ¿eh? Me llegó 8, gracias, amiga. Ya tengo 6, me faltan 4 nomás.
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0: Patito, ¿qué te pasa si andas como contento? Me dicen, ah, está cantando. Sí, de repente los viene y me da por cantar a mí. Ah, sí. Me será claro a mí. Ya tengo 7. Gracias, amiga, amiga, de la parte alta. Gracias. Pero ustedes saben, es lo que hay nomás. Es lo que hay.

0: lo que hay. Las 12 con 28. Tengo 8 ya, tengo 8, tengo 8. Vamos bien. Ese es tu himno. ¿Por qué pones tu himno? ¿Ah? Me falta uno para las 10. Oye, uno para las 10. Oye, hey, papi, cámbiame la canción. Pone algo más ameno. Algo más para bailar. Algo que nos llegue al corazón.
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0: Yo sé por qué me describe así esta mujer. La Paquita nomás.
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0: Como siempre me estás cantando a mí. Yo sé, pues. Ay, señor mío. Nada que hacer, Juan. No creen nada. Muchísimas gracias a las 18 personas que enviaron un hola. Muchas gracias, muy amables. A todos les voy a enviar un sticker, ¿eh? Voy a partir por usted. Patricia, ¿cómo estás? Muy buenas tardes, bienvenida. Saludos para mi amigo Juanito Morales. Yupi. Aquí tengo que... Que tenga un bendecido día, muchísimas gracias, muy amable, Victorina. Usted también, que tenga un excelente día y un mejor fin de semana, ¿eh? Cariños para usted y su familia. ¿Qué dice? Amame. Oli, buen día, ¿eh? Hola, Isabel. ¿Cómo está, amiga mía? No se olvide pasar a ver a Isabel ahí al carrito, ¿ah? ¿Eh? Y al frente del terminal de Uso del Lago. Saludos, amiga. Buen viernes, oye, qué lindo eso, qué bonito eso, ¿eh? Marlis, qué bonito eso, ¿eh? Está muy bonito, ¿eh? Oye, que no me diga que hace frío, en la mañana hacía frío, cuando yo vine a la radio había -4. Llegué más tiritón que... ¡Oh, peléctico! Hola, hola, hola, buen fin de semana, don Patricio. Muchísimas gracias, Alejandro. Igualmente para ti. Ah, hola, don Patricio, saludos. Gracias, señora Alvesia, ¿cómo está? Muy buenas tardes, bienvenida. Lidia, gracias por el hola. Ay, la Lidia es bilingüe. Hello, hello, hello, hello. Hola, Patricio, que tenga un lindo fin de semana. Muchísimas gracias, mi querida amiga. Muchas gracias, muy, pero muy, muy, muy amable. Gracias, Sandrita, gracias. Anita, querida, también, gracias para ti, el sticker. Ay, saludos, Patito, saludos, amigo. Acá, de vacas, de vacas, no. Ojalá no se terminen, que case en tu fin de. Gracias, Carlita. Gracias, igualmente para ti. Sigue disfrutando tus vacaciones. Y saludos para la familia. ¿Eh? Saludos para tu linda familia. ¿Qué dice acá? Hola, hola, ¿cómo estás? Abracitos. Gracias por los abracitos, Carmen Gloria. Acá aún hay helada. Sí, amiga mía. Lo que pasa es que mientras nos llegue el solcito ahí, se va a mantener así. Carmen Gloria, un abrazo para usted, familia. Gracias a todos por su WhatsApp. Gracias. Gracias, amiga. Mira aquí, pegar pa, para, pa, pa. Saludos para ti, para Gina. Gina, ¿cómo estás? Muy buenas tardes, bienvenida. Hola, me dicen. Hola. ¿Ah? ¿Cómo está, Valeria? Muy buenas tardes. Trabajando, me dice ella. Hoy la mañana me envió una foto de donde está trabajando. Todo congelado. Oscarito, hola, marido. Feliz viernes. Igualmente para ti, amigo mío.

0: Acá un amigo me dice, oye, chula, la canción que tocaste, ¿eh? Yo con las manos en la masa. Yo sé qué decimos, Claudito. Está atacando la panadería, por eso. ¡Hola, Batito! ¡Hola! ¿Cómo está usted? ¿Cómo está Nancy? Buenas tardes, bienvenida. ¿Cómo está Andreita, querida? Mi amiga Andreita, y siempre saludando. Andreita, ¿cómo estás? ¿Todo bien? Espero que sí, espero que estés muy bien. De verdad, espero que estés muy, pero muy recontra bien. Hola, Batito, que tenga una linda tarde. Muchísimas gracias, igualmente para usted. Igualmente para usted. Saludos, Gladys.
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0: Gracias por el stick, Oscar.
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0: Cuidado.
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0: Janet, ¿cómo estás? Muy buenas tardes. Bienvenida también. Ahí le envié su sticker también. Estoy regalando sticker con mano en la cabeza. Hola. Ojo. Chuta. Hola, ¿cómo está usted? Muy buenas tardes también.
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0: Gracias, Ruti. Hola, me dice. Me asomaba para hacerte un feliz y maravilloso día. Gracias. Gracias, Ruti. Igual para ti, para tu esposo y para tu hijo. Un gran abrazo, ¿eh? Recuerden que a las 13.05 voy a estar con el Seremi. Salud aquí en la estudio de la radio conversando, ¿eh? Sí, ¿eh? Oiga, estaba leyendo acá una nota y la quiero compartir con ustedes. ¿Ya? La quiero compartir con cada uno de ustedes. ¿Usted sabe lo que es un beso? ¿Sabes lo que es un beso, no? Estoy rebotando besos acá. Ya sale, güey. Ya, pues. Un beso. Corte. Un beso es el acto de presionar los labios contra una persona o una superficie. ¿Ya? ¿Ya? No, yo puedo dar un beso en mi mano. ¿Ya? Es una expresión universal de afecto, saludo o amor que, según la Real Academia Española, la RAE, funciona tanto como una muestra física de cariño, como también una forma simbólica. ¿Ah? No les voy a preguntar dónde les gusta que le den besos, porque me van a contar. Quizás, ¿qué cae ese pescado? Me van a contestar. No. Hoy día no voy a caer en ese juego, ¿ah? No. Bueno, como les decía, más allá de lo puramente físico, ahí sí, hijo. El beso involucra un proceso biológico y neurológico fascinante. Cuando dos personas se besan, se desencadena una serie de reacciones químicas en el cerebro, que incluye la liberación de oxitocina, que es la hormona del apego, ¿ya? Sí, pues. También la dopamina, que está asociada al placer, y esto ayuda a fortalecer los vínculos sociales y emocionales entre los individuos. Existen múltiples tipos de besos, cada uno con un significado distinto. Por ejemplo, colocamos una voz más estéreo. ¿Ah? Ya, un efecto. En la frente. Ya, nunca tanto. En la frente suele denotar de admiración. Un besito en la frente. Admiración, respeto y una profunda ternura. Un besito en la mejilla. En la mejilla, dije, no en el cachete. En la mejilla funciona como un saludo cordial o un gesto de amistad y cariño con muchas culturas. Hola. Hola. Y un beso en los labios puede ir desde un roce rápido, así como una expresión de afecto, listo, una tomadita, ¿no? Hasta un beso apasionado que está vinculado al cortejo y a la atracción romántica. Ah, ¿qué tal? Claro. No les voy a preguntar qué tipo de besos les gusta. No, me van a hacer caridia. Se que los antropólogos no han llegado a una conclusión sobre si los besos se aprenden o son un comportamiento por instinto. Si ustedes me preguntan a mí, que no soy antropólogo, yo creo que los besos no se aprenden. Es un comportamiento por instinto. Claro, porque nadie, oye, hagamos la práctica de un beso, ven, para acá, démosle un beso. ¿Eh? Practiquemos, a ver. No. Por otro lado, no. Yo creo que esto es por instinto, ¿verdad? Mire, yo le voy a hacer una pregunta. Ya, le voy a hacer una pregunta loca, pero... Ay, Dios mío, las tonteras que meto yo. El beso me saca. No, ya, cuidado con los besos. Cuidado con los besos. ¿Ya? Hay varios besos para todos. Dice, cuando llegue a la casa voy a agarrar a la Erika a puros calugazos. Besos, no calugazos. Mire, hágate ejercicio. Hágate, amiga, amigo, hágate ejercicio. Mire, deje de hacer lo que está haciendo. Quédese paradito ahí. Imagínense que viene su pareja al frente. al frente. Usted tiene a su pareja al frente. Al frente, al frente, al frente, al frente, al frente. Para darle un beso. ¿Para qué lado mueve usted la cabeza? ¿Para qué lado? A ver, haga el ejercicio. ¿Para qué lado mueve la cabeza? Dama varón, contésteme en el WhatsApp. ¿Para qué lado usted como que puso así de lado la cabeza? Dale el beso. En los labios, obviamente. ¿Eh? ¿Para qué lado puso la cabeza? Dígame, ¿para qué lado? ¿Se da cuenta, no? ¿Para qué lado colocó la cabeza? Chamo, a ver. ¿Para qué lado? A ver. Desde que no pillo. ¿Eh? ¿Para qué lado inclinó la cabeza usted? Ahí usted era un beso, ven. ¿Para qué lado inclinó la cabeza? No, hazlo ahí de frente, mentira. Eso es mentira. No me estés mintiendo. No, no, no, no, no, no, no, no, no, no, no, no, no, no, no, no, no, no, no, no, no, no, no, no. ¿Para qué lado inclinó la cabeza? Sean sinceros. Tira a su pareja al frente. Mi amor, ven. Ajá. ¿Qué pasa? ¿Cómo lo coloco? Tengo que inventar un nombre. Cristian. Cristian. Dime. ¿Qué quieres que te diga? Te quiero dar un beso. ¿Ah, sí? ¿Ya? Ven, acércate. Va tu beso. ¿Para qué lado inclinó la cabeza usted? ¿Ah? Chavo, dígame. ¿Para qué lado? A ver, no va a faltar que me diga alguna tontera acá. Yo estoy seguro. ¿Ah? Sí, estoy seguro. A ver, espérenme, a ver.

0: Podemos conversar.
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1: Ya. A ver. Ay, viste romántico, papito. A ver. ¿Qué me contestó la audiencia, eh? A ver. ¿Ves? Ya, no, no. Mira, acá todo, la persona, no es nombre ni nada. Pero de todo lo que me contestaron, ya, les voy a decir de esta forma. 15 con la cabeza para el lado derecho. Y una persona me dice para el lado izquierdo. ¿Cómo eso? ¿Cómo inclinó, de verdad inclinó la cabeza para el lado izquierdo? ¿Será zurda? Pues será. Para el lado derecho, para el lado derecho, para el lado derecho, para el lado izquierdo. Para el lado derecho, para el lado derecho, para el lado derecho, para... ¿Ve? Entonces, ¿dónde quiero llegar con esto? Que los besos a nadie le enseña a dar un beso. Es por instinto. Solito coloca la cabeza para el lado derecho. ¿Sí o no? Le gusta que le den un beso, ¿no? No estoy preguntando dónde, porque después no me contesten tonteras. Solamente le gusta que le den un besito, ¿no? ¿Ah? Un besito, así, un besito al día que sea. Hola, amor. ¡Ah! Chao, mi amor. ¡Ah! ¿Le gustan los besos, no? A ver, ¿cuántos besadores hay en sintonía? ¿Le gustan los besos, sí o no? Porque hay gente que no le gusta que le den besos, ¿ah? ¿Eh? ¿En serio? No, un beso que al frente de la gente, y menos en la calle. Pero después llega a la casa y lo agarra a besos, lo haga, olvídense, po. ¿Le gusta, ah? ¿Eh? Le gustan los besos, ¿no? ¿Ah?
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1: Hay que sacar, jaja, jaja. Ja. A mí sí me gustan los besos.
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1: Te creo. Acá otra amiga dice, hola, Marito, hola, ¿cómo estás? Sí, me gustan los besos. Oh. No hay nada mejor que un beso, patito. Ajá. Todo caso, ¿eh? Sí, bonito, un besito. Hola. Hola, ¿cómo estás? Oh. Lo que son pareja, pues, obvio.
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0: Wow. ¿Eh? ¿Cómo dice acá mi amiga Nancy? Nancy, ¿cómo dice? ¿Cómo se llama esa canción que está sonando patito en la radio? Esta canción se llama, mi querida amiga Nancy, se llama Robarte un beso. Esta canción la canta Carlos Vives con Sebastián Yatra. Carlos Vives con Sebastián Yatra, Robarte un beso. Así se llama la canción. Está buena.
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0: 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Wow. Dirá Nancy. Hoy ya estamos dedicados a los besos. Muah.

0: ¿Le gustó el tema de hoy día, los besos? Oye, ¿eh? Sí, ojalá que le haya gustado la canción también. Que escuchamos acá y tiene que ver con los besos. Hoy un saludo al padre Gabriel de la parroquia de Todos los Santos. Padre, muchísimas gracias como siempre, ¿eh? Sí, tenemos que allí hacer una gestión con él, ¿eh? Un día lo voy a invitar acá a los estudios para conversar de varios temas, ¿ya? Así que ahí van a entender a qué me refiero. Ya pues, oiga, recuérdela, 13.5, 13.7 por ahí. Vamos a estar con el Seremi de Salud que viene llegando a los estudios de la radio para conversar de temas bien importantes. ¿Y nosotros qué vamos a hacer? Claro, a esta hora nos vamos, ¿eh?
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0: ¡Sí, nos vamos!

Sí, nos vamos retirando esta programación matinal acá en la radio. Como siempre, muy contentos y felices de poder compartir con ustedes un par de horas. Que pasen, ¿no? Que pasen, ¿no? Un par de horas acá en la Gran Manera Todo. Y como siempre digo, esperamos haber sido una buena compañía. Esperamos que hayan disfrutado de esta programación. No se pierdan esta importante conversación que vamos a tener con el CDM de Salud un ratito más acá en los estudios de la radio. Le vamos a hacer estas preguntas y lo vamos a colocar contra la pared, como siempre. Ustedes saben, así son los invitados en esta radio. No, lo vamos a tratar súper bien, como siempre. Ayer estuvo el CDM de Justicia acá. No, Seguridad, perdón. Estuvo nosotros acá. Todo acá. En estos días lo he recibido todo. Después van a recibir ellos en su casa ya en Valdivia. No, broma. Asiento, por favor. Así que ustedes quédense en nuestra sintonía y, como les decía, esperamos haber sido una buena compañía. Espero que tengan un muy buen fin de semana y, si el buen Dios así lo quiere, escuchamos nuevamente el próximo lunes la programación matinal de la radio. En las noticias, 13.5, 13.6 por ahí, y después vamos a estar la tarde con el programa de los clásicos de siempre para el adulto joven con los 80 números a contar de las 4 de la tarde. Un abrazo grande, ¿eh? Y los vamos a dejar con música mientras preparamos esta importante conversación con el CDM Salud acá en los estudios de F. Bruce. Que estén muy bien, ¿eh? Chaito.

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2: El 25 de junio de 1966 nació una importante institución de los Lagos. Nos referimos a CIRFUCAR, Círculo de Funcionarios de Carabineros en Retiro, el cual tiene su origen tras conversaciones que se daban en las ocasiones en que ellos acudían a cobrar sus pensiones y acordaron la formación de un grupo que acogiera a carabineros retirados de la Segunda Comisaría con base en Los Lagos, con el objetivo de mantener lazos afectivos y familiares, orientado al bienestar de sus integrantes, después de haber cumplido muchos años al servicio de la gente. El CIRFUCAR, desde sus inicios, cuando poco más de una quincena de conocidos laguinos, hace más de 6 décadas le dio vida, se insertó no solo en la vida de sus socios como excarabineros, sino también en toda la vida familiar de la comuna. Sus reuniones las realizaban por esos años en la calle San Martín, entre las calles Tarapacá y Arica, pero luego pudieron adquirir el lugar donde se encuentra la actual sede en calle Quinchilca, frente a la plaza. Esa gran casa ha sido testigo de las muchas obras benéficas que han realizado sus integrantes, como los apoyos a adultos mayores, con sillas de ruedas, otras asistencias técnicas y pañales, así como también los apoyos en alimentos, cuando ha sido necesario, especialmente para vecinos de sectores rurales. Todo lo cual hacen en silencio, junto a sus esposas que también se han organizado y trabajan en las obras con sus familias. Muchos laguinos han sido parte de esta historia, realizando en la sede CIRFUCAR sus casamientos, cumpleaños o bautizos que desde tiempos lejanos todos la han disfrutado. Dicen que, en los inicios de 1987, gran parte de los socios debieron reintegrarse a la Segunda Comisaría, con motivo de la visita del Papa Juan Pablo II a Chile, y el personal activo fue llevado a Santiago y Temuco para los servicios. De acuerdo con las actas de fundación, la primera directiva la integró el 26 de junio de 1966, don Alberto Mendoza, retamal presidente, don Uberlindo Silva Villagrán como secretario, don Juan Corales Moreira prosecretario, don Emilio Castro Carrasco tesorero. Han sido 60 años de una gestión silenciosa que no solo ha respondido al bienestar de sus socios, sino que también han sido parte de la solidaridad que caracteriza a Los Lagos y también en la cultura que en gran medida aportó Emilio Ocares Viveros, quien a su vez dirigió por años otra institución señera, como la Banda Esmeralda. En la actualidad, CIRFUCAR es presidido por don Jorge Moraga Sangüesa, junto a la directiva de los integrantes, señores Garcés, Garrido, Muñoz y Uribe, quienes continúan con el gran legado social, cultural y familiar que ha marcado a esta institución laguina por décadas, insertos en la historia de la comuna de Los Lagos.
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Bien, ¿cómo están? Muy buenas tardes. Sean todas bienvenidas y bienvenidos a la revisión de las noticias en Zona Informativa de Radio FM Luz. Las informaciones que ha preparado nuestro departamento de prensa para el día de hoy, viernes 3 de julio de 2026. Todavía con mi calendario chueco de ayer, pero bueno, así es la cosa. Bueno, vamos a iniciar a las noticias del día de hoy compartiendo este llamado de comandancia al Cuerpo Bomberos de los Lagos, que se dejó de sentir hace 10 instantes, y habla de una inflamación de un ducto evacuador de gases en calle Copolicán 442, donde se despachan las unidades al lugar. Ya, inflamación de ducto evacuador de gases, calle Copolicán 442, y van las unidades de bomberos al lugar. Y como siempre digo, infórmese por los medios de comunicación, dejemos que bomberos puedan trabajar y despachar también sus unidades. Bueno, y tenemos un gran invitado el día de hoy. Yo durante toda la mañana le hice, realicé una gran, digamos, una promoción, ¿eh? Les puedo enviar ahí la factura, no, broma. Tenemos un gran invitado acá al estudio de la radio, a quien le damos la bienvenida, porque prácticamente ya hace 3 meses que está en su cargo, va para los 4 meses ya, y es el Seremi de Salud de la región de Los Ríos, que para que ustedes sepan, el doctor Felipe Bastía es cirujano. Doctor, estoy bien, ¿está bien dicho? Eso mismo. Y que la verdad estuve revisando un poco del trabajo que ha realizado usted. Estuvo en el Cefam de Angachilla, estuvo en Mafil también. Oiga, delante cuando yo dije que usted venir, se acordaba con mucho cariño a usted. Y le tengo una pregunta justamente de allá. Le tengo una pregunta de Mafil, la tengo guardadita ahí. ¿Ya? Así que, bueno, la verdad que como decía yo, es un gusto tenerlo acá. Para poder conversar de temas muy importantes. Temas importantes porque para la gente siempre es importante saber de los temas de salud, ¿ya? Primeramente, como decía, le doy la bienvenida y bienvenido a la Comuna de Los Lagos. Me imagino que es la primera vez que está por acá en este periodo, con este nuevo cargo.

0: No, ya habíamos participado. Bueno, primero saludar a todos los vecinos y vecinas de la comuna. Es una comuna que uno quiere mucho. Yo soy no aficionado, experto, pero sí me gusta la pesca. Así que de repente he visitado en algunas temporadas los ríos de la comuna de Los Lagos en esa instancia. Pero no, en este cargo estuvimos acompañando al alcalde en su cuenta pública. Y hemos también realizado otras gestiones que tienen que ver con actividades preventivas y talleres que hemos realizado desde el lado de la Seremi. Así que hemos estado bien participativos con la comuna.
1: Seremi, ayer nosotros en zona informativa, a esta hora dábamos a conocer el tema de la vacunación. La vacunación es un tema de todos los años, es algo muy importante. Están llegando los bichitos, como le digo yo, a todos mis vecinos. Pero hay un tema importante que tiene que ver con la vacunación contra la influenza. Llevamos al menos, creo que un promedio de un 76% a nivel regional. En Los Lagos vamos por ahí, pero tenemos un problema que tiene que ver con nuestros adultos mayores. Porque después de la pandemia parece que salió este mito de que las vacunas no hacen mal. Y yo recién le expliqué a la gente que no es tan así.
0: O sea, no es para nada así en realidad. Como bien lo dice usted, en la región llevamos un 75%, un poquito más de un 75% de vacunación. Al nivel país lleva un 76%. Y la comuna específicamente, bien sus datos, 76% de vacunación de cobertura. Sí, ha salido un mito que está muy muy presente en las redes sociales, sobre todo, y que tiene que ver con que la efectividad y si son buenas o no las vacunas. Y ese efectivamente, como lo digo, es un mito. Las vacunas hoy por hoy son uno de los métodos preventivos más seguros y con más estudios que hay. Así que la gente puede sentirse segura cuando se habla de vacuna, sobre todo en esta fecha que estamos en plena campaña de invierno y en plena campaña de vacunación. Y como lo dice usted, existe un grupo hoy día que nos ha costado un poquito más poder llegar a ello, aumentando la cobertura, y que tiene que ver con los adultos mayores, que hoy día tienen alrededor de un 55% de vacunados. ¿Ya? También tenemos ahí otros que son los menores de 5 meses, de 6 meses a 5 años, y las embarazadas. ¿Ya? Pero hoy día el ministerio se ha enfocado principalmente con estrategias para los adultos mayores de 60 a 64, y ahí la semana pasada, específicamente el día 24, partió una campaña por WhatsApp que busca informar a los adultos mayores sobre los 60 y 64 años a través de una mensajería instantánea que les llega, entre ellos informándole que no se han vacunado, cuál es su centro asistencial de vacunación, y reforzando que las vacunas son no son malas en el fondo, no hacen daño.
1: ¿Sabe qué? ¿Por qué me gusta conversar el tema de las vacunas? Porque, bueno, hay un libre albedrío para elegir si es que se vacuna o que no. El llamado es a vacunarse, obviamente. Te recuerdo yo cuando estábamos en pandemia, ¿sí usted recuerda que cuando llegó la primera vacuna, la Sinovac, recuerdo yo? Ah, pero que China. Los chilenos nos vacunamos con vacunas chinas hace añazo, ¿verdad? De cuando nacimos, ¿sí o no? Es así, ¿verdad?
0: Lo que pasa es que los centros de estudio de vacunas, los grandes centros de estudio, efectivamente no están en Chile. Entonces están esparcidos ahí por varias partes del mundo. Entonces, claro, hay vacunas que llegan de muchas partes de la Tierra, en el fondo del mundo, así que de diferentes países. Y claro, en ese momento se habló de muchos temas justamente con la finalidad de quitarle prestigio a las vacunas. Pero hoy por hoy, yo lo vuelvo a insistir, siguen siendo uno de los métodos preventivos más eficaces que tenemos.
1: Lo que pasa es que nos hemos acostumbrado mucho. Mire, yo le voy a contar algo. Cuando estuvimos en pandemia, nosotros siempre conversamos con el CEFAM, con el director del CEFAM, la directora del CEFAM, siempre que digamos salud una vez a la semana, para estar informando a la gente cómo iba avanzando el tema de las vacunas, el tema de la prevención y muchas otras cosas. Y le hemos enseñado a la gente que las vacunas no... A ver, las vacunas no es que no se vaya a resfriar, les digo yo. No es que le va a dar influenza. Lo que va a evitar es que vaya usted a caer con, digamos, hospitalizado y con un tema más o menos crítico. En otras palabras, le puede salvar la vida. Eso es lo que le hemos tratado de enseñar a la gente. Creo que es lo correcto.
0: No, muy bien lo hizo usted. Justamente eso es. Pues. Las vacunas no van a generar que usted no se enferme. Pues. Ya, no. Lo que va a hacer efectivamente es que la sintomatología que usted va a presentar va a ser mucho menor que si no estuviese vacunado. Y eso obviamente va a repercutir en que no va a llegar al hospital, no va a necesitar cuadros graves que impliquen hospitalización, y por sobre todo vamos a disminuir considerablemente el riesgo de muerte.
1: Claro. Y también el uso de las camas de hospital, que no son muchas las que tenemos tampoco.
0: Exacto, sí.
1: Seremi, hay un tema que nosotros también lo manejamos acá en la radio y que tiene que ver con los centros de promoción de la salud. Nosotros acá en Los Lagos tenemos, bueno, nosotros los días lunes tenemos un programa acá en la radio que se llama Promoción de la Salud, todos los lunes. Y nos va, ¿para qué les digo? Nos va súper bien. Además tenemos un centro, un gimnasio donde nuestros adultos mayores también van a hacer ejercicio. Al principio como que faltaba gente para que fuera. Ahora hay lista de espera. Increíble. Me imagino que eso es un gran avance.
0: Sí, bueno, justamente el día de hoy nos encontramos en la comuna porque andamos visitando los centros de promoción de salud. Como usted lo comenta, es una estrategia que nace y está amparada por la Seremi de Salud. ¿Y por qué es importante? Porque, y es algo que venimos diciendo ya hace mucho rato, es una estrategia que está implementada solamente en la región de Los Ríos, ¿ya? Nos faltan algunas comunas todavía que no lo han implementado, pero estamos ahí conversando con los alcaldes justamente para que rápidamente tomen esta iniciativa. ¿Y por qué es importante? Porque lo que hacen los centros de promoción de salud en el fondo es transformarse en un centro integrador hoy día, ¿ya? Nos permiten, aparte, como usted lo menciona, de tener un espacio que cumple con los requisitos como de un gimnasio, permite que los equipos de salud hoy día hagan casi un seguimiento de los usuarios, porque son pacientes derivados de la atención primaria. Exacto. Pero el centro de promoción tiene un equipo como multidisciplinario donde los recibe, los acompaña y los guía. Ya hay, en algunos centros hay nutricionistas, psicólogos, que es el caso de la comuna. Sí. Además tienen un equipo que acompaña en los ejercicios. O sea, estamos hablando que Exacto. es un estándar que cumplen los mejores gimnasios privados, ya con clases casi ahí de acompañamiento personalizado.
1: Exacto.
0: Entonces, desde la Seremi, con los equipos de promoción, nos hemos puesto la tarea de poder estandarizar estos centros, ya que bien, si bien en algún momento nacieron como una buena práctica, hoy día ya hay que profesionalizarlo, darle el carácter de importancia que tiene, y con el equipo de promoción nos hemos propuesto recorrer todos los centros de promoción de la región y generar un estándar mínimo. Y este estándar mínimo nos va a permitir, cierto, poder visibilizar a nivel país lo que estamos realizando en la región. ¿Quién podría pensar el día de mañana, cierto, a lo mejor en una política pública relacionada a los centros de promoción de salud? Pero lo importante hoy día es poder estandarizarlos primero, ¿ya? Y eso es lo que estamos haciendo. Estamos recorriéndolo, el equipo de promoción de salud de la Seremi no, es un trabajo en conjunto que estamos realizando, y la idea es después generar las fases mínimas de estos establecimientos. Y de ahí poder, cierto, empezar a soñar, empezar a crear otro tipo de análisis que tenga que ver, cierto, la efectividad que están teniendo en las comunas estos centros de promoción, ver si estamos controlando, cierto, algunas enfermedades cardiovasculares, si estamos llamando, cierto, a que la gente esté con sus exámenes al día, si es que estamos aumentando las coberturas. Entonces hay un trabajo importante que estamos realizando y que comienza justamente con lo que menciona usted, con la visita a los centros de promoción. En la mañana también, bien tempranito, estuvimos en Mafil, también estuvimos recorriendo el centro de promoción, nos entrevistamos también con su director. Tienen muchas buenas ideas ellos también, y desde el lado de nosotros siempre apoyando que estos espacios se implementen de mejor forma y puedan ir creciendo.
1: ¿Sabe? Yo ayer cuando conversaba con el Seremi de Seguridad, y también tomo sus palabras, algo muy importante. Yo creo que, a ver, cuando se toman decisiones a nivel país, en las comunas, en grandes ciudades, siempre creo que es muy importante tomar el parecer de las personas, ¿ya? Es decir, en otras palabras, es como una consulta ciudadana. Porque muchas veces, claro, el gobierno central, que está a más de 800 kilómetros de nosotros, quiere tomar una decisión, por ejemplo, con un puente acá. Pero no saben el terreno, cómo es, cómo se arma todo esto, cómo está el terreno, qué es lo que quiere la gente. Creo que eso, o no sé si en esta administración o la anterior, ha ido cambiando. Porque lo decía yo a su colega, estar en terreno y escuchar a la gente, saber qué es lo que quieren para poder implementarlo y llevarlo allá a Teatino para que la, ¿cómo se llama?, la tortuguita, como le digo yo, no se muere tanto cruzar hasta Morandé, porque de repente se demora con la carpeta en la espalda, pero la cruza. Pero que tenga la información fidedigna de lo que es, realmente necesitan y quieren los vecinos.
0: Sí, bueno, ese ha sido un sello desde el día uno que el presidente José Antonio llegó a La Moneda. Él mismo lo ha dicho en reiteradas oportunidades. Lo que quiere es que los equipos estén desplegados en terreno y no en las oficinas. Y nosotros hemos hecho eco, pero de forma considerable de eso. De hecho, el primer mes recorrimos ya la región de forma completa. Nos entrevistamos con los alcaldes también. viendo justamente las primeras necesidades y entendiendo que para poder, ¿cierto?, empezar a recorrer la comuna, las comunas, de forma más expedita, uno tiene que pasar a conocer a los dueños de casa primero. Así que claro, ese es el rol principal que nos pusimos como administración de la Seremi de Salud cuando llegamos. Y ahora ya nos encontramos en la otra etapa, que tiene que ver que, y vuelvo a reiterarlo, el presidente lo ha dicho, la persona en el centro del Estado. ¿Ya? Y eso es lo que estamos haciendo hoy día. Estamos recorriendo los centros, viendo cuáles son las necesidades, viendo dónde podemos aportar, viendo cómo podemos crecer estos espacios que hoy día son muy, muy, muy requeridos y muy queridos por los vecinos y vecinas. Y la satisfacción que ellos demuestran por estos espacios es enorme. Así que también dentro de lo que tenemos que consolidar en algún momento, una vez que tengamos, ¿cierto?, este estándar básico de los centros, es también levantar la satisfacción de los usuarios, ver si esto les interesa o no les interesa, ver cómo se mejora. Y qué bueno que nombra también al Seremi, al colega del Seremi de Seguridad, porque estos espacios en algunas comunas lo que han venido a hacer es recuperar lugares que estaban medio abandonados. Exacto. Y eso es importante porque finalmente las instituciones tienen que trabajar juntas. Y es la única forma hoy día que podemos sacar algunas malas prácticas que se generan o se están dando en algunos lugares muy aislados. Entonces, efectivamente aquí estamos comprometidos con este trabajo, comprometidos con que el beneficio tiene que ser hacia las personas, y eso es lo que estamos tratando de hacer.
1: Lo voy a llevar a lo que me dijo una vecina en la mañana, de su querida vecina acá de Mafil, cuando le dije que usted iba a venir. Lo que pasa es que creo que, bueno, usted trabajó ayer, allá usted sabe cómo, sí, cómo está el tema. Y yo escribí, para no olvidarme, le dije, mire, la pregunta es la siguiente, que le pregunta al Seremi, si se puede hacer gestión para que presenten un proyecto para Mafil que se acerque a un pequeño hospital como un SAR o un SAMO avanzado, ¿ya? Porque justamente comenzamos con el core Juan Carlos Faría, ¿ya? Porque también tenía que preguntar yo para saber un poco de este cuento. Me mencionó que una intervención del actual está en el ARI de Mafil. Está, pero no con esa condición de lo que dice la gente, un SAR o un SAMO avanzado. Porque la gente tiene que ir a Mariquina, a Valdivia, y quizás después van a tener que ir a Los Lagos. ¿Se puede hacer algo en este periodo?
0: Bueno, nosotros como Seremi de Salud, uno siempre va a estar dispuesto a apoyar cualquier tipo de iniciativa que vaya en pro de la salud pública, ¿ya? Pero siempre hay matices en esto, ¿ya? Todo lo que tiene que ver con redes asistenciales, o sea, la atención directa de pacientes y sus dependencias, baja desde la Subsecretaría de Redes Asistenciales, ¿ya? Nosotros, por otra parte, somos de la Subsecretaría de Salud Pública, ¿ya? Eso no quita efectivamente que nosotros no podamos acompañar en estos procesos. Pero la implementación de hospitales, la implementación de un SAP o de un SAR o la reposición del CESFAM, que es algo sentido por la comunidad mafileña, sí, la reposición de su CESFAM, tiene que ver con varias aristas, ¿ya? Y entre esas, justamente cómo está organizada la red asistencial, cuáles son los requerimientos en salud pública, cuáles son los requerimientos técnicos. Entonces, desde ese punto de vista, es redes asistenciales quien debe marcar la directriz. Nosotros, efectivamente, y yo habiendo trabajado ahí, puedo comentarles que efectivamente siempre vamos a estar dispuestos a poder acompañar, guiar y orientar cuando sea necesario, sobre todo, y lo vuelvo a reiterar, sobre todo con temas que tienen que ver directamente con atención y con salud pública.
1: Qué bueno saberlo, porque de verdad que es muy importante para los vecinos de Mafil, porque mucho, a ver, quiero que le explique una cosa a la gente, porque de verdad una vez también me lo preguntaron acá a Los Lagos, me dijeron, ¿y por qué Los Lagos no tiene un SAR? Yo creo que la respuesta que le di que fue por la cantidad de habitantes que teníamos, y porque teníamos un CESFAM también. Creo que están equivocados, ¿verdad?
0: Sí, no, lo que pasa, justamente, no, sí tiene mucha relación. Hay varias cosas que hay que sopesar. Una de ellas tiene que ver con que la normativa es muy clara sobre el número de habitantes primero que hay, ¿ya? Lo mismo, por ejemplo, en Mafil siempre se ha dicho por qué no hay un hospital. Bueno, es porque el número de habitantes en primera instancia no da para tener un hospital. Y después vienen otras cosas que tienen que ver con, por ejemplo, la cercanía del hospital más próximo, ¿ya? Después uno pudiese decir, sí, pero Mafil, por ejemplo, tiene Mariquina, está muy al lado.
1: Sí.
0: Ya, uno puede decir, ya, ahí no se cumple, entonces tampoco, pero claro, la locomoción no es tan buena. Ya, entonces son muchas cosas las que van a influir antes de poder tomar esas decisiones. Por eso yo le digo que dentro de toda esta amalgama de indicadores que hay que tener, Uno de ellos justamente tiene que ver número de población, traslado, cercanía de otro centro asistencial. No es tan fácil poder definirlo.
1: Así es. Bueno, Seremi, primero agradecer a toda la gente que nos vio también a través del Facebook y también del YouTube de la radio. ¿Ah? Gracias por estar ahí. Sigan porque quédense con nosotros porque las noticias van a continuar en nuestras locales. Pero antes de que se vaya, le voy a hacer una pregunta que me llegó aquí al WhatsApp. Oye, me pusieron. Aquí dice, oye. Dice que le consulte. ¿Cómo se puede hacer? Yo creo que lo mejor que usted lo oriente a la persona, una dama. ¿Por qué no se puede tener una guapo de otorrinolaringología en los lagos por los adultos mayores? Porque todavía aún tienen que viajar a Valdivia. ¿Eso depende de quién? ¿Del de SAM?
0: Sí.
1: Ya. Sí. El Departamento de Salud Municipal es que tiene que presentar el proyecto.
0: Exacto.
1: Me parece. ¿Ve, amiga? Porque acá tenemos una guapo de... Para nosotros los tenemos problemas a la vista y funciona, pero ¿a qué le digo? Fantástico. Y esa guapo se dio a conocer en un programa aquí en la radio. Cuando recién se implementó, así es, pero...
0: Sí, no, son estrategias muy buenas que están implementadas en varias comunas.
1: Muy buenas. Sí. Y hay que aprovecharla. Yo siempre voy a aprovecharla porque... Y además que una cosa, mire, yo a todos sus colegas, yo a usted le digo, no hay que quedarse con la duda. Pregúntenos. Ninguna pregunta es tonta. ¿Qué manera de decir? No es así. Y nada más, ¿verdad?
0: Exacto, sí. Toda la razón.
1: Mi estimado Seremi, ¿eh? Felipe Bastía, ha sido un gusto tenerlo acá en los estudios de la radio. Siempre tener las puertas abiertas para venir para acá. Aquí nos contacta con los muchachos, ¿no? Ahí.
0: No, muchas gracias.
1: Pásenos a vernos.
0: Agradecido por la invitación, agradecido por poder venir a contar también en lo que estamos, para que la gente sepa. Y no, yo creo que vamos a venir seguido. Vamos, como se lo comentaba, hay una indicación ahí de nuestro presidente de poder estar en terreno informando también. Así que eso lo vamos a seguir replicando.
1: No, cuando quiera. Acá cuando pase por esta hermosa comuna del lago, y aquí lo vamos a estar esperando con la
0: estufa. Y recordar nomás, llamar, ¿cierto?, a la población que aún falta por vacunarse, sí, que se acerquen a su centro asistencial. Estamos comenzando invierno, nos queda todavía por llegar, subir la cobertura. Como lo dije anteriormente, llevamos 75%, lo ideal hubiese sido llegar en esta fecha al 80%, pero lo importante es que la gente se acerque a vacunar a su centro asistencial y lo haga porque las vacunas, vuelvo a insistir, son seguras, ¿ya? Que no se pierdan ahí.
1: Y vamos a seguir nosotros como también comisor realizando el llamado, si no se preocupe.
0: Muchas gracias.
1: Gracias a usted, que le vaya muy bien. Que tenga un buen fin de semana con su equipo.
0: Gracias, igual.
1: Nosotros nos separamos un instante y regresamos con las noticias locales acá en Zona Informativa.

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0: Bien, vamos a dar una mirada a las noticias locales y la presente edición de Zona Informativa. Contarle que Cubertino gestiona ante el Nacional en Santiago compra terrenos para avanzar en solución habitacional de Las Lajas. En Santiago, el gobernador regional de Los Ríos, Luis Cubertino, sostuvo una reunión con la ministra de Bienes Nacionales, María Catalina Parot, buscando una alternativa para la adquisición de terrenos que permita avanzar en la reubicación de la familia de la población Las Lajas, todo esto en Laguna de los Lagos. Hagamos historia de contexto, porque la zona fue ocupada inicialmente de manera irregular y con el paso de los años, el Estado regularizó parte de la ocupación. Sin embargo, estudios técnicos del Servicio Nacional de Geología y Minería, Senargemín, confirmaron que se trata de un área de alto riesgo, recomendando el traslado de las familias, pese a los múltiples anuncios de distintas administraciones, donde hasta ahora no se ha concretado una solución definitiva. Tras el encuentro, Cubertino explicó que se está trabajando en un mecanismo administrativo y financiero que permite al gobierno regional transferir recursos al Ministerio de Bienes Nacionales para la compra de terrenos mediante la figura de un banco, como dijo el gobernador, un banco de suelo.
1: Le hemos tocado, si eso todo es positivo, darle prioridad a la compra de terrenos en el sector Cura Lelfu, que está cercano a las Lajas, a la comuna de Los Lagos, que tiene una situación de riesgo que está declarada por Senargeomín. Si viabilizamos el camino, la ministra se ha comprometido a darle sustento a esas compras. Hoy día esas conversaciones se han llevado con la empresa Arauco, que ha dispuesto de terreno donde está calificado este terreno por ellos. Hay levantamiento de evaluaciones financieras y esperamos de que, si se concreta, poder comprarlo lo antes posible.
0: Bueno, el alcalde Víctor Fitz habló que la Casa de Elizabeth viene desarrollando coordinaciones con la delegación presidencial, el Ministerio de Vivienda y Urbanismo y otros organismos públicos para avanzar en una solución definitiva. Además, destacó que recientemente sostuvieron una reunión en Santiago con el Ministro de Vivienda y Urbanismo, Iván Poduje, donde analizaron distintas alternativas y recibieron una buena disposición para continuar impulsando esta iniciativa. En paralelo, el jefe comunal informó que el municipio continúa desarrollando los estudios del denominado Lote 2, proyecto que podría entregar la solución habitacional a cerca de 80 familias adicionales y complementar las gestiones destinadas a disponer de terrenos para futuros conjuntos habitacionales. Viene una visita inspectiva al conjunto habitacional Villa La Rotonda, en la comuna de Los Lagos, realizó el Seremi de Vivienda y Urbanismo en Los Ríos, Cristina Regada, que ha recibido denuncias de vecinos por problemas de filtraciones, humedad e impermeabilización en viviendas que fueron entregadas en septiembre del 2025. Durante el recorrido, la autoridad regional contrató el terreno algunas de las situaciones expuestas por los residentes, las que afectan a un proyecto habitacional de 91 viviendas y que han generado preocupación entre las familias, especialmente con el inicio de la temporada de invierno. El Seremi informó que, tras la inspección, instruyó al Servicio de Vivienda y Urbanismo, al Serviu, realizar un catastro técnico para determinar el origen de las fallas y gestionar también una propia solución.
2: Hoy día pudimos evidenciar el terreno de que se están generando algunas complicaciones en algunas de las viviendas. Hay, al parecer, problemas de filtraciones, problemas de impermeabilización, también hay claramente algunos temas de humedad que hay que abordar. Así que, como Seremi de Vivienda y Urbanismo, he notificado al Servio de la Región de Los Ríos para que, con su equipo técnico, visite las viviendas y puedan hacer el catastro de la real situación que está ocurriendo, con el fin de dar solución lo antes posible a las vecinas y vecinos.
0: Bueno, Regal indicó que, considerando que las viviendas fueron entregadas hace menos de un año, resulta obviamente prioritario esclarecer la magnitud de los problemas detectados y adoptar las medidas necesarias para corregir las deficiencias, entregando tranquilidad a las familias que hoy habitan el conjunto habitacional. Las declaraciones del Seremi fueron realizadas en la comuna de Los Lagos, en el contexto previo a la ceremonia de colocación de la primera piedra del proyecto habitacional Las Lajas, actividad desarrollada durante la tarde del día viernes y que permite beneficiar a 46 familias. 13 horas 35 minutos. Bueno, y vecinos de mi tierra exigen reparación urgente de puente por riesgo para unas 70 familias. Los vecinos del sector de mi tierra, con la ruta T515 de la comuna de Los Lagos, solicitaron una intervención urgente para reparar el puente vehicular y peatonal que constituye el único acceso al sector, debido al avanzado deterioro que presenta y al riesgo que representa para quienes transitan diariamente por el lugar. La petición fue formalizada mediante una carta dirigida al alcalde de Los Lagos, acompañada de firmas de residentes y también fotografías que evidencian el estado de la estructura. En el documento, los vecinos advierten que el puente presenta maderas podridas y torcidas, tablas levantadas, clavos expuestos y grietas que dificultan el tránsito de vehículos y peatones, aumentando el riesgo de accidentes, donde además señalaron que por tratarse de una vía de acceso única, cualquier inconveniente podría afectar gravemente la conectividad del sector. La vecina Mónica Nostrosa manifestó la preocupación de las cerca de 70 familias que utilizan diariamente el puente, asegurando que su avanzado deterioro representa un riesgo tanto para automovilistas como también para las personas.
3: Estamos preocupados con los vecinos del sector por el mal estado del puente que está en la entrada, que presenta daños considerables y lo que es un peligro tanto como para automóviles y personas que transitan de pies por el lugar, ya que tenemos adultos mayores y vecinos postrados y que ellos necesitan que venga ambulancia y atención del SECOF de Fonilco. Y se ha enviado cartas al municipio y a la vialidad de Valdivia. No hay respuesta de alguna. En febrero de este año se ha enviado cartas, se han hecho reclamos y aún no hay ninguna respuesta del municipio y de vialidad.
0: Los residentes también, digamos, alertaron que con el inicio del periodo escolar aumentará el flujo de vehículos particulares, maquinaria agrícola, camiones, transporte ganado, carros de bomberos, ambulancias y furgones, en este caso escolares, lo que va a incrementar la preocupación por las condiciones estructurales de este importante paso. ¿Y usted quiere saber si va a continuar el frío? Bueno, contarle que para el día de hoy se prevé una máxima de 10 grados, despejado todo el día, para mañana sábado mínima 2 grados bajo cero, máxima 9, nubosidad parcial y helada matinal variando despejado. Para el domingo, en tanto, mínima 2 grados bajo cero, nubosidad parcial y helada matinal variando nubosidad parcial. Para el lunes, mínima 1 grado, máxima 10, nubosidad parcial. Y para el día martes, mínima 5, máxima 9 grados, cubierto y lluvia. Una lluvia importante para la región de Ríos el próximo martes. La temperatura actual de 8 grados. De esta forma hemos revisado las principales noticias en Zona Informativa de Radio Femeluz. Como siempre, agradecerle a cada uno de ustedes la sintonía y esperando que también tengan un lindo fin de semana. Muchísimas gracias por informarse con nosotros.
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4: El 25 de junio de 1966 nació una importante institución de los lagos. Nos referimos a CIRFUCAR, Círculo de Funcionarios de Carabineros en Retiro, el cual tiene su origen tras conversaciones que se daban en las ocasiones en que ellos acudían a cobrar sus pensiones y acordaron la formación de un grupo que acogiera a carabineros retirados de la segunda comisaría con base en Los Lagos, con el objetivo de mantener lazos afectivos y familiares, orientado al bienestar de sus integrantes, después de haber cumplido muchos años al servicio de la gente. El CIRFUCAR, desde sus inicios, cuando poco más de una quincena de conocidos laguinos, hace más de 6 décadas le dio vida, se insertó no solo en la vida de sus socios como excarabineros, sino también en toda la vida familiar de la comuna. Sus reuniones las realizaban por esos años en la calle San Martín, entre las calles Tarapacá y Arica, pero luego pudieron adquirir el lugar donde se encuentra la actual sede en calle Quinchilca, frente a la plaza. Esa gran casa ha sido testigo de las muchas obras benéficas que han realizado sus integrantes, como los apoyos a adultos mayores, con sillas de ruedas, otras asistencias técnicas y pañales, así como también los apoyos en alimentos, cuando ha sido necesario, especialmente para vecinos de sectores rurales. Todo lo cual hacen en silencio, junto a sus esposas que también se han organizado y trabajan en las obras con sus familias. Muchos laguinos han sido parte de esta historia, realizando en la sede CIRFUCAR sus casamientos, cumpleaños o bautizos que desde tiempos lejanos todos la han disfrutado. Dicen que, en los inicios de 1987, gran parte de los socios debieron reintegrarse a la segunda comisaría, con motivo de la visita del Papa Juan Pablo II a Chile, y el personal activo fue llevado a Santiago y Temuco para los servicios. De acuerdo con las actas de fundación, la primera directiva la integró el 26 de junio de 1966 don Alberto Mendoza Retamal presidente, don Uberlindo Silva Villagrán como secretario, don Juan Corales Moreira prosecretario, don Emilio Castro Carrasco tesorero. Han sido 60 años de una gestión silenciosa que no solo ha respondido al bienestar de sus socios, sino que también han sido parte de la solidaridad que caracteriza a los lagos y también en la cultura que en gran medida aportó Emilio Ocares Viveros, quien a su vez dirigió por años otra institución señera como la Banda Esmeralda. En la actualidad, CIRFUCAR es presidido por don Jorge Moraga Sangüesa, junto a la directiva de los integrantes, señores Garcés, Garrido, Muñoz y Uribe, quienes continúan con el gran legado social, cultural y familiar que ha marcado a esta institución laguina por décadas, insertos en la historia de la comuna de Los Lagos.
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Hola, ¿qué tal? ¿Cómo están? Muy, pero muy buenas tardes. Bienvenida, bienvenidos a los 80 de día viernes aquí en Radio FM, lo más tempranito. Ustedes saben, una horita más temprano para compartir con ustedes la música, las informaciones, la micro. ¿Ah? Claro. Ahí están dando la micro ya. ¿Sí, no? Están dando la micro, ¿ah? ¿Eh? Sí. Este micro que da 3 kilómetros por litro. Con suerte. Con suerte. Con suerte. Bueno, pero da algo, ¿verdad? Da algo. Bueno, la invitación, como decía yo, para que se suban a esta micro, la micro de los 80, ¿ah? Aquí en Radio FM Blues 88.3 del dial FM Stereo. ¿Sí, no? Y a través de www.fmblues.cl. ¿Está bien o no? Sí. A ver, ¿cómo dice?

Ah, ya entendí. Ya. Como les decía, la Miro está lista, está preparada, tenemos todo preparado para que tengamos un buen programa, para que ustedes nos acompañen esta tarde de día viernes, ¿les parece? Una tarde fría para algunos, dicen. El amanecer fue más, ¿cómo se llama? Más frío, claro que sí. Oye, saludo para Alejandra. Alejandra, que está conectada con nosotros. Oye, vamos a comenzar el programa el día de hoy. Un día, usted sabe que tenemos casi siempre los días viernes versiones largas de los temas que hemos preparado para el día de hoy. Estamos arreglando una cuestión acá, por eso que estoy rellenando, como siempre. Pero tengo que rellenar, no me queda otro. Bueno, sí, ahorita voy a pegarse un cabezazo acá. Ya, tenemos todo listo y preparado, ¿le parece, no? ¿Sí? Sí, me hacen acá. Ya, comencemos de inmediato entonces este programa de día viernes. Uy, ¿qué problema tenía? Ya sé cuál es. Ya, comenzamos. Los 80 no mueren.

Viene a 4 tarde con 21 minutos, 4 con 21 acá, los 80 no mueren. Oye, ¿cómo es la naturaleza? Les voy a contar una historia. De un oso hormiguero. De un pequeño oso hormiguero. Así es. ¿Sabe usted que el Ministerio de Ambiente y Cambio Climático de la provincia de Jujuy, todo esto en Argentina, obviamente, dieron a conocer un video en que un oso hormiguero, pequeño, obviamente, es asistido por un equipo de profesionales para posteriormente ser devuelto a la naturaleza. ¿Qué es lo que pasa? Les voy a contar. Usted que en el registro audiovisual se observa una particularidad, por eso que comencé diciendo cómo es la naturaleza. Y es que el ejemplar está acompañado por un peluche de color blanco. Y esto se debe a que el ejemplar rescatado es muy pequeño, es pequeñito. Y está lejos de su madre. Por lo que obviamente es preciso quitarle el miedo a través de un elemento que sirva de compañía y se le asemeje también en tamaño a la mamá. La utilización del peluche es de gran importancia porque cumple la función de reemplazar en parte el cuerpo de la madre. Y la cría se abraza al peluche, duerme con él y se siente protegida mientras recibe los cuidados necesarios de los especialistas. Ahora, el oso hormiguero fue encontrado en la localidad jujeña de Ledesma y una vez que se recupere, crezca en edad y tamaño, será obviamente reintroducido al ecosistema, obviamente donde él vive. Ahora bien, este proceso, según consta en el material audiovisual, llevará tiempo y está pautado que se realice en la provincia de Corrientes. Bueno, gracias a este método, muchos osos hormigueros logran crecer con menos estrés, recuperar fuerzas y cuando están listos pueden regresar a su hábitat natural. Cuando el oso hormiguero fue encontrado, estaba solo, fuera de su hábitat y sin opción de sobrevivir. Fue así que el equipo de fauna silvestre del Ministerio de Ambiente y Cambio Climático lo recibió y lo empezó a cuidar. ¿Qué parece? Para que pueda volver al monte, tiene que crecer, pasar una cuarentena sanitaria completa y entrar en un programa de reintroducción profesional, según lo explicado en el video que acompaña la publicación en redes sociales. Lindo el oso hormiguero, ¿eh? Pequeñito y, como le digo, vive y abrazadito de este oso, ¿eh? Este oso de peluche, quien asemeja ser, en este caso, o reemplaza, en cierta manera, a su mamá.

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Fin la 4 de tarde con 51 minutos, 9 minutos nos sobran de las 5 ya. Oye, agradecer el pido musical, ¿eh? Estaban pidiendo algo de Inexe y nosotros tenemos algo muy bueno de Inexe. Pero contarles algo sobre esta banda. ¿Sabían usted que el nombre de Inexe fue idea del manager de la banda Midnight Oil? Mental Floss, claro. Él dijo, ¿sabes qué? Ustedes deben llamarse Inexe. Bueno, sugirió la abreviatura, digamos, tras inspirarse en una marca de mermelada local, ¿sabes? Que es IXL, ¿ya? Y en la banda, XTC Mental Floss. Al inicio se llamaban The Vegetables Metal Floss. Bueno, y les voy a contar otros datos, ¿eh? Porque después ya se hicieron. ¿Cómo nos vamos a llamar así? Pues no, tenemos que llamar de otra forma. ¿Pero cómo nos llamamos? Bueno, la cosa es que armó el nombre del grupo con estas dos variantes y resultó ser o terminar en Inexes. Se nota que sus inicios casi fueron religiosos. Antes de encontrar el éxito masivo en su rock funk, ¿verdad? Consideraron seriamente convertirse en una banda de música cristiana. ¿Creían ustedes en eso, no? Sí. En sus inicios, Inexes, ¿eh? Cuando ya todavía se llamaban Mental Floss, dijeron, oye, ¿qué hacemos? No, ¿qué vamos a hacer? ¿Qué vamos a hacer? Nada más que tocar música, la que a nosotros nos gusta. Bueno, en fin. La cosa es que comienzan a tirar las primeras líneas de sus canciones y dejan un poquito de lado esta idea de, tocar música cristiana. Y un inicio fue bastante humilde, el inicio de ellos, bastante humilde, ¿eh? En su primer concierto en Estados Unidos, imagínense, la banda tocó para un público compuesto por apenas 24 personas. ¡24 personas! Pero vete que ellos son de Australia. Bueno, y el accidente que lo cambió todo, el año 1991, mientras estaban en gira, Michael Hutchence fue agredido por un taxista en Copenhague, cayó al suelo, se fracturó el cráneo y perdió permanentemente el sentido del olfato y el del gusto, lo que provocó también graves cambios de humor, ¿eh? Sobre todo en el Monterey Rock. ¿Sabe usted que un documental revelador habla que gran parte de estos detalles menos conocidos, incluyendo su historia de amor con la modelo Elena Christensen, se exponen a detalles en el documental Mystify, Michael Hutchence, Rolling Stone, de la revista Rolling Stone? ¿Qué habrá pasado con la trágica muerte de Michael Hutchence? ¿Se habrá suicidado? Nos vamos a quedar con esa duda de estos detalles que cambiaron a este gran cantante, Michael Hutchence, el vocalista de Inexes. 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

5 de la tarde con 11 minutos. Oye, ¿sabes qué le quiero dar de? ¿Usted sabe lo que es Danger Zone? ¿Ah? ¿Cómo dice? Danger Zone. ¿Ah? Suena peligro, obviamente. Danger Zone. Pero abarca mucho más de lo que imagina usted, ¿eh? Claro, porque el nombre de éxito musical, histórico, ¿verdad? También es un famoso modo de juego de disparos, un videojuego independiente e incluso un evento aleatorio en la cultura popular. Claro. Bueno, ¿sabe usted? Les voy a contar algunas cosas, algunas curiosidades de Danger Zone, esta canción, ¿eh? Primero, que no iba a ser cantada por Kenny Loggins. No iba a ser cantada por Kenny Loggins. No. Los productores de Top Gun originalmente querían que la banda Toto interpretara el tema. Ahora, posteriormente se la ofrecieron a Corey Hart, pero también la rechazó porque quería cantar sus propias composiciones y dándole a Kenny Loggins la oportunidad de inmortalizar la canción. Ahora, el modo Danger Zone, ¿eh?, fue oficialmente descartado por Valve, pero un grupo de apasionados jugadores decidió rescatarlo y revivirlo en fase pública para CS2. Este es el modo juego, ¿ya? No tiene nada que ver con lo otro. Ahora, quiero que sepan que la canción, cantada por Kenny Loggins, ¿verdad?, se transformó en un éxito pero mundial, ¿ah? Y que fue parte también de la película Top Gun, que es la canción que vamos a escuchar a continuación. Permítame entregarle la información de bomberos a esta hora. El llamado a comandancia, Cuerpo Bombero Lago, que se deja sentir a esta hora de la tarde. El llamado a comandancia que se deja sentir en la comuna del Lago a esta hora de la tarde es para que bomberos asista a un atropello de una mujer menor de edad y procede a la unidad de rescate del Cuerpo Bombero Lago. Reitero, no está en la ambulancia del SAMU, obviamente. O quizá también no hay ambulancia en el hospital, no sé. Bueno, hay que tener esa unidad de emergencia que trabajan en forma mancomunada entre ellos. Justo. Así que reitero el llamado de comandancia, Cuerpo de Bomberos de los Lagos a esta hora de la tarde. Es para que asista a bomberos, en este caso la unidad de rescate, a atropello de una dama, una menor de edad, dice, fémina menor, violeta, tal cual lo que sea. Balmaceda con Ecuador, calle Balmaceda con Ecuador. Esto debe ser Balmaceda Norte, claro. Balmaceda Norte con Ecuador. Balmaceda Norte con Ecuador sería este atropello de una fémina menor de edad. Una niña debe ser menor de edad, digamos de esa forma, o una mujer menor de edad, ¿ya? Procede la unidad de rescate del Cuerpo Bombero de los Lagos. Ya, ok. ¿Qué dice por acá? Muy cerca del paraíso terrenal, me dice mi amigo Richie. Buenas, Richie. ¿Cómo está, compadre? Buenas tardes. Nos quedamos atentos a la información que nos entrega bomberos acerca de este atropello en Ecuador con Balmaceda Norte, donde la unidad de rescate va al lugar. Está al ladito, ¿eh? Menos mal que está cerquita. Aquí está Kenny Loggins, Danger Zone.

Mire, estaba Kenny Loggins, Danger Zone. Ah, Kenny Loggins después también. Recuerda que cantó cantó canciones en otras películas, con Footloose. Él dejó una. Ah, él dejó una. ¿Ah? Sí, él fue muy conocido por este tema de cantar en películas. Bueno, ya vamos a estar revisando el pronóstico del tiempo. Ya lo vamos a tener acá en nuestras manos para poder dárselo a conocer. ¿Qué es lo que viene? ¿Siguen las heladas? Eso es lo más seguro. 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Y otro que les voy a prometer, a la vuelta les tengo el pronóstico del tiempo.

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4: El 25 de junio de 1966 nació una importante institución de Los Lagos. Nos referimos a CIRFUCAR, Círculo de Funcionarios de Carabineros en Retiro, el cual tiene su origen tras conversaciones que se daban en las ocasiones en que ellos acudían a cobrar sus pensiones y acordaron la formación de un grupo que acogiera a carabineros retirados de la Segunda Comisaría con base en Los Lagos, con el objetivo de mantener lazos afectivos y familiares, orientado al bienestar de sus integrantes, después de haber cumplido muchos años al servicio de la gente. El CIRFUCAR, desde sus inicios, cuando poco más de una quincena de conocidos laguinos, hace más de 6 décadas le dio vida, se insertó no solo en la vida de sus socios como excarabineros, sino también en toda la vida familiar de la comuna. Sus reuniones las realizaban por esos años en la calle San Martín, entre las calles Tarapacá y Arica, pero luego pudieron adquirir el lugar donde se encuentra la actual sede en calle Quinchilca, frente a la plaza. Esa gran casa ha sido testigo de las muchas obras benéficas que han realizado sus integrantes, como los apoyos a adultos mayores, con sillas de ruedas, otras asistencias técnicas y pañales, así como también los apoyos en alimentos, cuando ha sido necesario, especialmente para vecinos de sectores rurales. Todo lo cual hacen en silencio, junto a sus esposas que también se han organizado y trabajan en las obras con sus familias. Muchos laguinos han sido parte de esta historia, realizando en la sede Sirfucar sus casamientos, cumpleaños o bautizos que desde tiempos lejanos todos la han disfrutado. Dicen que, en los inicios de 1987, gran parte de los socios debieron reintegrarse a la segunda comisaría, con motivo de la visita del Papa Juan Pablo II a Chile, y el personal activo fue llevado a Santiago y Temuco para los servicios. De acuerdo con las actas de fundación, la primera directiva la integró el 26 de junio de 1966, don Alberto Mendoza, retamal presidente, don Uberlindo Silva Villagrán como secretario, don Juan Corales Moreira prosecretario, don Emilio Castro Carrasco tesorero. Han sido 60 años de una gestión silenciosa que no solo ha respondido al bienestar de sus socios, sino que también han sido parte de la solidaridad que caracteriza a los lagos y también en la cultura que en gran medida aportó Emilio Ocares Viveros, quien a su vez dirigió por años otra institución señera, como la Banda Esmeralda. En la actualidad, Sirfucar es presidido por don Jorge Moraga Sangüesa, junto a la directiva de los integrantes, señores Garcés, Garrido, Muñoz y Uribe, quienes continúan con el gran legado social, cultural y familiar que ha marcado a esta institución laguina por décadas, insertos en la historia de la comuna de Los Lagos.
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Oye, saludos para nuestro amigo Fernando, ¿ah? Sí. Oye, saludos para mi amigo Fernando, que se compró unos vinilos, me dijo ahí. A disfrutarlo ahora mismo, ¿ah? A darle volumen nomás y a reventar parlante. Bueno, nunca trato como reventar parlante, pero escucharlo mejor. Ya, disfrute ahí su disco de Toto y de Queen que se compró. Unos vinilos acá, mi compadre, ¿ah? Saludos para mi amigo Alex. Alex, ahí estaba GIT, te la doy cumpleaños para ti. Saludos para Javier, que está en su casita con la familia. Javierito viene ahora, viene Bon Jovi, ¿eh? Como tú nos pediste. Y vamos a revisar el pronóstico del tiempo que lo trae la Dirección Meteorológica de Chile, pero te presenta Hidrawor. Claro que sí, porque para mañana a sacar toda la ropita más gruesa, a abrigarse, no, ya. Bueno, para mañana contarle que se espera una mínima de 2 grados bajo cero, que pueden ser 3, máxima 10. Mínima 2, mínima 2 grados bajo cero, máxima 10. Despejado, niebla y helada matinal, variando a despejado, ¿eh? Cuidado en la carretera en la mañana, cuidado con la carretera, ¿ya? Para el domingo, mínima 0, máxima 9 grados. Mínima 0, máxima 9 grados para el domingo. Nubosidad parcial, niebla y helada matinal, variando a despejado en la tarde. 0 y 9 grados para el domingo. Para el lunes tanto, mínima 4, máxima 12 grados, nublado. Para el martes, mínima 8, máxima 10 grados. 8 y 10 grados, casi no se va a morir el día de martes. ¿Por qué? Porque va a llover, y va a llover a la antigua. Después no digan que no lo advertí, no les conté, no les dije nada. Va a llover el día martes y a la antigua, lluvia. Se esperan cerca de 90 milímetros para el día martes, mucha agua. Y para el miércoles, mínima 9, máxima 11 grados. 9 y 11 grados, va a estar cubierto y lluvia en la madrugada, el día miércoles, algunos chubascos en la mañana y después va a dar paso nublado. ¿Ya? Ahora, Meteorred dice que no, que va a estar nublado en la mañana y llueve en la tarde. Bueno, ¿quién entiende a estos pajaritos de Dios, verdad? Nadie. Ahí está, lo tenemos. Déjeme echar una miradita en la temperatura, porque no me quiero equivocar tampoco, porque la idea no es equivocarse, porque no vamos a equivocar si tenemos la herramienta acá para entregarle la información como corresponde. A ver, bueno, 7 grados. 7 grados. Y le voy a decir que a las 21 horas, escúchenme bien, a las 21 horas de hoy se espera 1 grado. Y ya marcando las 22:30, 23 horas, 0 grados en la región de Los Ríos. Y de ahí empezamos ya a bajar temperatura. Vamos a ver. La única satisfacción que nos queda es que mañana vamos a tener sol igual. Javierito, aquí está Bon Jovi, que está preparando a mi compadre acá. 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

0: Bien, las 10, sí, 10 para la 6 de la tarde, nos vamos. Muchísimas gracias por la sintonía. Sí, nos vamos retirando. Chao, mi querido amigo Alex. ¿Eh? Que tú también que tengas un excelente fin de semana. Ah, igual para ti, amigo. ¿Eh? Escríbele ahí a nuestro amigo. ¿Eh? Igual para ti, Alex. Un abrazo, ¿ah? ¿Eh? Un abrazo grande para ti. Y aquí que me dice, ah, el Rich algo me envió acá. Lo vamos a escuchar. ¿Cómo? ¿Eh? ¿Qué yo?
1: Pato.
0: ¿Qué pasó? Pato ese. ¿Qué pasó? Pato ese. ¿Qué pasó? ¿Eh? Chao, bonito. Chao, mi amigo Fernando. Fernandito, que tenga buen fin de semana. Que tenga muy buen fin de semana. ¿Nos escuchamos? Me gustó esa. Nos escuchamos. Así es. Nos escuchamos, amigo mío. ¿Eh? Que tenga buen fin de semana.

Ya, Rich, ahí te contesté, ahí te envié el mensaje. Un gran abrazo para cada uno de ustedes, espero que tengan un muy buen fin de semana, que el buen Dios me los cuide a todos, y si él así lo quiere, nos escuchamos el próximo lunes acá nuevamente en la programación matinal de la radio, y también los 80 no mueren. Un abrazo grande, ¿eh? Los quiero mucho, será hasta el lunes. Que esté muy bien, ¿eh? Chau, chau.

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1: Miren, les informamos de este llamado de comandancia al Cuerpo de Bomberos Lagos, siendo las 18 horas con 8 minutos, y da cuenta de un incendio declarado en sector Tomé, en pasaje 3, ¿ah? Unidades al lugar. Reiteramos, incendio declarado en sector de Tomé, pasaje número 3, unidades al lugar, la información que entrega Bomberos de los Lagos a esta hora de la tarde. ¿Ya? Así que reiteramos, el llamado de comandancia que se ha dejado sentir en la comuna Lagos hace breves instantes, para que unidades de emergencia asistan a un llamado de incendio declarado en el sector de Tomén, pasaje 3, las unidades al lugar. Si tenemos algún, obviamente, algún tipo de información para agregar con esta situación, vamos a interrumpir, obviamente, la programación de FM Luz.
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5: El 25 de junio de 1966 nació una importante institución de Los Lagos. Nos referimos a CIRFUCAR, Círculo de Funcionarios de Carabineros en Retiro, el cual tiene su origen tras conversaciones que se daban en las ocasiones en que ellos acudían a cobrar sus pensiones, y acordaron la formación de un grupo que acogiera a carabineros retirados de la segunda comisaría con base en Los Lagos, con el objetivo de mantener lazos afectivos y familiares, orientado al bienestar de sus integrantes, después de haber cumplido muchos años al servicio de la gente. El CIRFUCAR, desde sus inicios, cuando poco más de una quincena de conocidos laguinos, hace más de 6 décadas le dio vida, se insertó no solo en la vida de sus socios como excarabineros, sino también en toda la vida familiar de la comuna. Sus reuniones las realizaban por esos años en la calle San Martín, entre las calles Tarapacá y Arica, pero luego pudieron adquirir el lugar donde se encuentra la actual sede en calle Quinchilca, frente a la plaza. Esa gran casa ha sido testigo de las muchas obras benéficas que han realizado sus integrantes, como los apoyos a adultos mayores, con sillas de ruedas, otras asistencias técnicas y pañales, así como también los apoyos en alimentos, cuando ha sido necesario, especialmente para vecinos de sectores rurales. Todo lo cual hacen en silencio, junto a sus esposas que también se han organizado y trabajan en las obras con sus familias. Muchos laguinos han sido parte de esta historia, realizando en la sede Sirfucar sus casamientos, cumpleaños o bautizos que desde tiempos lejanos todos la han disfrutado. Dicen que, en los inicios de 1987, gran parte de los socios debieron reintegrarse a la segunda comisaría, con motivo de la visita del Papa Juan Pablo II a Chile, y el personal activo fue llevado a Santiago y Temuco para los servicios. De acuerdo con las actas de fundación, la primera directiva la integró el 26 de junio de 1966, don Alberto Mendoza, retamal presidente, don Uberlindo Silva Villagrán como secretario, don Juan Corales Moreira prosecretario, don Emilio Castro Carrasco tesorero. Han sido 60 años de una gestión silenciosa que no solo ha respondido al bienestar de sus socios, sino que también han sido parte de la solidaridad que caracteriza a los lagos, y también en la cultura que en gran medida aportó Emilio Ocares Viveros, quien a su vez dirigió por años otra institución señera, como la Banda Esmeralda. En la actualidad, Sirfucar es presidido por don Jorge Moraga Sangüesa, junto a la directiva de los integrantes, señores Garcés, Garrido, Muñoz y Uribe, quienes continúan con el gran legado social, cultural y familiar que ha marcado a esta institución laguina por décadas, insertos en la historia de la comuna de Los Lagos.
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